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negocios con Barry Gold, que de la industria armamentística internacional es proveedor. Aparte de contaminar las aguas en San Juan, en San Juan.

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Vamos a bajar un poquitito ahora. Esto sigue más o menos así.

Carlitos Morales, un amigo de la casa, Rafa Nieto.

ellos tratan de hacerme un extraterrestre cuando en realidad lo soy.

no creo, no creo en el azar. Nada más todo esto tenía que pasar. Gracias, caja de empleados. Propina especial.

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1: Juan Carlos Rojas, mi amigo, ahí va la cueca, compadre.

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0: Gracias. Son así, por favor. Cínicos. Cínicos, eso es lo que son, cínicos, muchachos. Flaco, sos un cínico. A la belleza universal, no sé cuánto.
1: No, a la belleza rioplatense.
0: Sí, ¿dónde ves una mujer en esta murga? Esta murga machista. ¿Qué están?
1: Son circunstancias, son circunstancias.
0: Mirá cómo aplaude. Por eso esta noche de verdad, esta murga machista le va a cantar para todos los machitos de la sala el tango de la liberación masculina. Adelante, Troesma.
2: Arrancá, Raúl. ¿Este qué es?

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0: de no se conseguían cosechadores porque estaban llenos de planes y ninguno lo quería perder. Esa es la Argentina que venimos. Entonces, está bien, te figuraba como trabajador porque tenía un plan, pero en realidad los que nos dedicamos a la producción no conseguíamos ni cosechadores.
1: Me abriste otra pregunta, y sé que tengo pocos, es difícil porque esto es para charlar.
0: Sí.
1: Está claro que hay una interna fuerte en este momento en el gobierno. ¿Cómo evaluás vos el quilombo entre Santiago Caputo, Martín Menem, inclusive los mismos canales que defienden al gobierno hablan de que es preocupante?
0: A ver, para nosotros son redencillas de sectores. Nosotros los que respondemos directamente a Karina o a Javier, eso no nos ocupa para nada. Estamos por encima de esas internas.
1: En las últimas semanas hubo algunas declaraciones, en particular de Fabián Martín, Orrego lo dijo de una manera más soslayada, de posibles acercamientos del gobierno provincial a La Libertad Avanza en San Juan, hablando de una posible alianza o estableciendo mecanismos, porque la prioridad es que no vuelva a ganar el kirchnerismo, el peronismo, etcétera. ¿Qué pensás vos de eso?
0: No he tenido ninguna charla de eso, ni en Buenos Aires ni en San Juan.
1: ¿Te gustaría cerrar una alianza con el gobernador Orrego y su gente?
0: A mí me gustaría que La Libertad Avanza tenga sectores que estén convencidos que este es el camino. No que digan, mira, en esta esquina doblo, en esta no doblo. Digo, creo que tenemos que discutir qué San Juan queremos, cómo lo queremos y a partir de ahí avanzar. Esa conversación no la he tenido todavía.
1: Bien. Te hago otra más y vamos cortando. El gobierno puso en el presupuesto del 2026 un inciso que no fue aprobado, que tenía que ver con la condonación de una deuda para Edenor y Edesur de 2.000 millones de dólares. Esa deuda a cambio de que Edenor y Edesur no le hagan unos juicios al gobierno nacional, o sea, está permutando una deuda real constante y sonante de 2.000 millones de dólares por un reclamo que está en la justicia y que tiene todavía mucha tela por cortar. Esos 2.000 millones de dólares equivalen a 2 años de lo que están reclamando las universidades se ejecute de acuerdo a lo que ya sabemos el Congreso ratificó ya tantas oportunidades. ¿Qué pensás esto de perdonarle deudas a empresas de energía tan poderosas? Habría un decreto que está incluyendo.
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9: Hola Argentina, muy buen día, ¿cómo está? Les damos la bienvenida a esta producción informativa nacional de Farco Argentino de Radios Comunitarias. Estamos aquí en nuestro centro de producción en la ciudad de Rosario y ya estamos enlazadas las radios comunitarias del país para la primera edición de este miércoles 20 de mayo de 2026. Se realiza hoy la Marcha Federal por la Salud y se espera una masiva participación en todo el país. La convocatoria central es a las 13 en el Ministerio de Salud en Buenos Aires para marchar hacia la Plaza de Mayo. Las movilizaciones se van a repetir en las principales ciudades del país contra el ajuste en salud que viene aplicando el gobierno de Milei desde que asumió y en rechazo al último recorte de 63 mil millones de pesos. En declaraciones a Radio Sur, el médico especialista en salud pública y docente universitario Oscar Atienza describió las consecuencias inéditas de la política del gobierno nacional en materia de salud.
10: En un año murieron 21.276 personas más de más de 65 años. En solo un año, 2024. 2025 va a ser una cifra, diría que similar, muy parecida. Estamos hablando de más de 40.000 personas que han muerto por culpa de medidas sanitarias inadecuadas. 14 niños de tos convulsa, 14 niños. Aumentó la tasa de mortalidad infantil, que no aumentaba hace 25 años, de 8 a 8.5. Aumentó la tasa de mortalidad materna un 37%. Están naciendo niños con sífilis. Tenemos sífilis de la embarazada, la sífilis congénita. Tenemos enfermedades de la pobreza como tuberculosis. Bueno, la sífilis misma, la lepra. Estamos con lepra de nuevo. Es una barbaridad. Enfermedades transmitidas por las ratas, las tres más conocidas, fiebre hemorrágica argentina, leptospirosis y hantavirus, las tres están en pico. Hemos estado casi al borde de generar una pandemia a nivel mundial por hantavirus, porque acá en la Argentina duplicaron los casos y no hay medidas de contención. Entonces, por donde miras esta situación, no hay remedio para los jubilados en la farmacia, no hay atención para los jubilados, porque los médicos de cabecera están empezando a renunciar. Hay falta de pago en lo que son los servicios de los discapacitados. Recién se está pagando octubre y noviembre del año pasado.
9: Declaraciones a Radio Sur de Oscar Atienza, médico especialista en salud pública y docente universitario. Organizaciones sociales fueron a protestar al country donde vive la ministra de Capital Humano, Sandra Petovelo. Lo hicieron para reclamar, entre otros puntos, que continúe el programa Volver al Trabajo, que el gobierno había eliminado y que por ahora continúa gracias a un fallo judicial. Vamos a escuchar lo que decía Gustavo Muñoz, del Movimiento Territorial Liberación.
11: Estamos realizando un repudio a la ministra de Capital Humano. La verdad que es incomprensible el destrato que tiene nuestro pueblo, nuestros compañeros y compañeras de los movimientos populares con una ministra que cuando hay hambre deja podrir la mercadería en los galpones, una ministra que no solamente nos quiere sacar un programa que hoy está en un monto muy pequeño, 78 mil pesos, pero programa que le sigue sirviendo a nuestros compañeros y compañeras para resolver algunas cosas básicas. También hay que decirlo, que pedimos sostener el programa, que pedimos el aumento del programa, pero fundamentalmente pedimos políticas de inclusión para nuestro pueblo, para nuestro sector, que viene hace años pidiendo trabajo y este gobierno no lo ha concedido nunca.
9: Declaraciones de Gustavo Muñoz, del Movimiento Territorial Liberación, en la protesta que se realizó en la entrada del country donde vive la ministra de Capital Humano, Sandra Petovelo, el country Don Segundo, en el partido bonaerense de Moreno. La cementera Loma Negra paralizará su producción en Olavarría hasta noviembre ante la fuerte caída en la actividad de la construcción. El informe de nuestra compañera Delfina Benesse desde Radio Trinchera.
12: Buenos días, compañeras, compañeras y oyentes del informativo Farco. Loma Negra apaga su horno principal hasta noviembre por la baja actividad. La empresa líder en producción de cemento en Argentina confirmó que apagará su horno en la planta La Malí, ubicada en Olavarría, al menos hasta el mes de noviembre de 2026. La medida responde a una caída en la construcción y a los elevados costos operativos proyectados para los meses de invierno. Actualmente, la firma cuenta con un stock de reserva suficiente para garantizar el abastecimiento del mercado interno. En diálogo con Radio Trinchera, Alejandro Santillán, secretario general de la Asociación Obrera Minera Argentina de Olavarría, expresó la preocupación de los trabajadores ante el freno de la producción.
13: la preocupación de que, bueno, que ya la Malí tenía uno de los hornos parado, ahora paran el segundo, es que la mayor cantidad de mano de obra que tenemos en nuestra actividad lo tenemos antes del horno. Entonces, de alguna manera, nos preocupa la situación, cuáles van a ser las medidas que va a tomar la empresa. Tengo que reconocer que hasta el momento no ha habido despidos, no ha habido suspensiones en las plantas, pero sí, obviamente, nos deja esa incógnita de qué situación van a, o qué situación nos espera, ¿no? Más que nada, hay un nuevo inversor con esta empresa, y esto me hago cargo de lo que voy a decir. La preocupación es porque estas multinacionales o estas empresas no se caracterizan por pagarle los sueldos a los trabajadores para que tomen mate en una cocina. Entonces, cuando decimos nosotros, tenemos la particularidad en nuestra zona, es que para poder extraer el mineral, la caliza conocida, tenemos que hacer destapes de inerte, de tierra, de piedra que no sirve, de más de 120, 130 metros de profundidad, para poder extraer la caliza. Después, obviamente, que tenemos una parte donde hay voladura, donde hay transporte hacia la trituradora, todo lo que es la molienda, después la parte del zarandeo, de los acopios, para que después recién lleguemos al paso del horno. En todo ese proceso es donde más compañeros tenemos dentro de nuestra actividad.
12: Santillán atribuyó la situación a las políticas económicas del gobierno nacional, principalmente a la suspensión de la obra pública, y explicó que la construcción privada también es poca porque no alcanza para contener la crisis.
13: En el rubro nuestro, desde la nueva política del nuevo gobierno, estamos siendo golpeados constantemente. En el primer año de mandato de este gobierno, en nuestra actividad en Olavarría se perdieron 308 puestos, eso distribuido en cementeras, canteras, caleras, todo lo que es la minería de tercer grado, que está todo relacionado con la construcción.
12: En este sentido, el secretario de AOMA graficó que la planta pasó de cargar 200 camiones a 20 en los últimos 2 años. Según datos de la Cámara Argentina de la Construcción, en abril de 2026 se despacharon 134.200 toneladas menos de cemento Portland en relación al mes anterior. Reportó Radio Trinchera desde Tolosa, La Plata, para el informativo Farco.
9: Vamos ahora a Jujuy, porque allí los trabajadores municipales encabezan una acción ciudadana contra el aumento de la boleta de la luz. Nos informa nuestro compañero René Caiconte desde FM La Voz del Cerro.
14: Buen día, audiencia del informativo FCO. En la provincia de Jujuy se realizó una juntada de firmas para presentar en la empresa de energía y en la legislatura debido a los excesivos aumentos en la boleta de la luz. Víctor Sosa, secretario de Acción Social del CEOM, habló y dio el ejemplo como un trabajador municipal con un salario mínimo no puede pagar la boleta de la luz.
15: Estamos pidiendo a todos los ciudadanos, a todos los jujeños que nos colaboren con la firmita, porque queremos hacer presentaciones legislatura, SUSEPU, Secretaría de Energía y a todos los organismos necesarios para que revean realmente están llegando las boletas altísimas, altísimas, en referencia a lo que gana un municipal. Un municipal, tengamos en cuenta que estamos en el orden de los 400, 500 mil pesos de sueldo, y las boletas están llegando entre 180 mil, 200 mil pesos, que significa prácticamente un 50% solamente en el pago de la luz. Realmente es una locura.
14: También habló sobre el mal servicio que brinda la empresa y la poca inversión que viene realizando en tantos años que está en Jujuy.
15: Pero también tenemos que cuestionar, ¿no es cierto?, a EGESA, decirles, ¿por qué no hacen los mantenimientos? Capaz que si tuviéramos un buen servicio, de repente no habría esto, pero igualmente nos consume mucho. Ahora veamos que el servicio que nos están ofreciendo realmente es malísimo. Cada 2x3 se corta la luz. No hacen inversión. Ahora también cabe la pregunta, la SUSEPU, que es el órgano de contralor, ¿dónde está? No se manifiesta, no dice. En la boleta de luz tengamos en cuenta que también ellos se llevan un porcentaje. Entonces vemos que los jujeños, los ciudadanos, estamos desprotegidos ante este avance desmedido de lo que es la boleta de luz.
14: Agradecemos este audio que nos brindó la página informativa Urgente Jujuy para llevarlo al informativo Farco. Reportó René Caiconte, FM La Voz del Cerro.
9: Vamos ahora a Entre Ríos, porque allí distintos gremios juntan firmas para un petitorio en rechazo a la reforma previsional del gobierno de Rogelio Frigerio. El informe de nuestra compañera Adriana De Fassi desde Radio Sapucay en la ciudad de Colón.
16: Saludo a la audiencia de Farco, saludo Pepe. En la provincia de Entre Ríos se realiza un petitorio contra la reforma previsional. En todos los departamentos de la provincia se organizó una juntada de firmas en defensa de la caja de jubilación y tratando de frenar la modificación de la ley previsional 8732. La multisectorial gremial de la provincia solicita a los legisladores, a los y las diputadas y diputados y a los y las senadoras y senadores que no apoyen el desarme del sistema jubilatorio. La modificación afectaría a jubiladas y jubilados de salud, educación y seguridad de nuestra provincia. Esteban Gamarra, secretario general de la Asociación Gremial de Magisterio del Departamento Colón, compartió en conferencia de prensa algunas de las modificaciones.
17: Sin embargo, lo que quieren hacer es una movilidad igual a la del ANSES, en donde el 50% tiene que ver con la recaudación y el 50% tiene que ver con la inflación. Claramente, eso desengancha al activo del pasivo. Luego quieren llevar la edad jubilatoria a 60 y 65 años, aumentar esa edad jubilatoria.
16: Entre Ríos es una de las únicas provincias que mantiene el 82% móvil. Se realizaría una modificación en la forma de cálculo, nos lo cuenta Mari Monroe, actual representante de la Secretaría de Jubiladas y Jubilados de ACMER Colón.
18: Son los 10 últimos años los que se toman para nuestra jubilación, que son los mejores en nuestra carrera docente. No, va a poner nuestros 30 años de carrera docente cuando vos cobras, y lo saben los primeros, los que ahora cobran, uh-huh. Están casi bajo la línea de pobreza y de indigencia. Imagínate lo que puede mermar realmente es un ataque, como decimos, no es una reforma, es un saqueo. Porque imagínate, desgraciadamente nos toca a todos, y también a hablar que nos toca a todos, ¿no? Es que si tenemos menos sueldo, ganamos menos, vamos a tener que ir suprimiendo cosas, que ya lo estamos haciendo, de comprar lo mínimo, lo necesario. Y bueno, eso repercute también en los comerciantes. Realmente afecta a toda la comunidad.
16: El petitorio provincial, impulsado por la multisectorial en defensa del sistema previsional, peticiona a diputados y diputadas, senadores y senadoras, que defienda las jubilaciones, el 82% móvil y la actual ley 8732. Reportó Radio Sapucay de Colón, Entre Ríos.
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9: Y hasta ahí llegamos con nuestra primera edición de Informativo Farco de este miércoles 20 de mayo de 2026. Cristian Torres estuvo en controles, Pepe Frutos en la conducción y las radios que integran Farco en la producción. Nos reencontramos en la segunda del día. Chau.
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0: Muy buenos días, muy buenos días a toda la audiencia, a todas las audiencias que nos escuchan en esta mañana de Entre Mate y Mate. Estamos acá acompañándote en este día miércoles 20 de mayo, que está súper, súper frío. Le decía que están muy helados los auriculares, Juan Burgos.
1: Ah, ¿cómo dice que le va? ¿Cómo dice que le va? Muy buen día. ¿Daniel?
0: Claro, usted la hizo bien.
1: Estoy con la gorrita de polar de mi hijo.
0: Está muy bien, porque está muy, muy, muy frío.
1: Está muy frío, está muy frío. Y cuando me saque la gorra va a quedar un desastre, así que me parece que no me la voy a sacar
0: no
1: nada.
0: No se la va a sacar en todo el día.
1: No, me parece que voy a seguir así.
0: Está muy bien, está muy
1: bien. ¿Cómo anda, Dani?
0: Bien.
1: Acá estamos, recuperándonos.
0: Recuperándose.
1: ¿Viste cómo es? Estamos todos enfermos. Desastre.
0: Mucha gente enferma, hospitales con la...
1: Desastre.
0: Mucha gente enferma, hospitales el hospital del Noti colapsó.

0: mensajes, que ya algunos estaban esperando que arrancáramos, porque arrancáramos medio tarde.
1: Gente reclamosa, gente reclamosa.
0: Sí, ¿ve? Que le encanta reclamar.
1: ¿Cómo les gusta reclamar, ah?
0: Está muy frío, por eso arrancamos medio tarde.
1: Y teníamos, bueno, para la gente de los otros diales, se nos atrasó un poco el programa anterior que pasamos acá en la tierra campesina, entonces se nos fue demorando. Le iba a decir algo y me olvidé de lo que le iba a decir.
0: Mientras usted va recordando, yo le puedo decir que pueden encontrarnos en el www.comecuco.org, en la página del colectivo de medios comunitarios de Cuyo, allí con muchas noticias e información de toda la región, Mendoza, San Luis y San Juan. Y también nos podés escuchar desde ahí mismo, desde la página, nos escuchás en vivo a cualquiera de las radios que somos parte del Come Cuco.
1: No me acuerdo lo que le iba a decir igual. No se acordó. Pero no importa, sigo, me voy a Potreritos.
0: Váyase.
1: Chao, que le vaya bien. Golpea la se iba.
0: Vaya usted solo ahora, está muy frío.
1: Escúcheme, está frío allá, es cierto, pero estamos muy cerca, muy muy cerca de que no haga ni frío ni calor.
0: ¿Cómo sería?
1: Y 0 grados.
0: Ah, no,
1: cero.
0: No, pero escúcheme, ahí hace frío.
1: No, no se, hace y no frío, sé, y es cero.
0: Ni calor.
1: Y es cero, no es ni una cosa ni la otra, no es ni frío ni calor, ¿no es así?
0: No sé, mire.
1: No sé, yo tengo entendido que cero funciona así, cuando es cero no es ni positivo ni negativo, ni frío ni calor. Pienso yo, no sé. En Potrerillos la actual es de 7 grados. No sé, un dígito.
0: ¿7 grados?
1: Sí, un dígito. Pero la mínima fue de 2. Así que no se queje por 7 grados. No, si la mínima fue de 2.
0: Está bien.
1: Y escúcheme, la máxima va a ser de 11.
0: Ah, bien.
1: También en Potrerillo.
0: Claro. ¿Ah? Están bastante bien.
1: Con 11, un equipo de fútbol.
0: ¿Qué pasó por allá?
1: Esa es la temperatura en Potrerillo. El sol salió a las 8:24 en Potrerillo y se va a esconder a las 18:43. Qué corto que son los días. La humedad actual es del 34% y el viento corre a 3 kilómetros por hora. El cielo en Potrerillos, Daniela, está despejado.
0: Perfecto. Nos vamos a Tupungato, donde la temperatura actual en este momento es de 5 grados 4 centígrados. La humedad del 71%, el viento esté a 10 kilómetros por hora. La mínima en Tupungato fue de 0 grados centígrados, ahí, clavadito. Como usted dice, don Juan Burba, ni frío ni calor.
1: ¿Ha visto? ¿Ve? Como te lo digo.
0: Y la máxima se espera que sea de 13 grados en Tupungato. El sol salió a las 8:24 y se va a esconder a las 6:42 de la tarde.
1: Muy bien. Y nos vamos al Gran Mendoza, donde nos escuchás a través de Radio Cuyún y donde el cielo está despejado. La actual en el Gran Mendoza, 11. Ya pasaron los 2 dígitos. Está bastante bien.
0: Bien.
1: 11 y la mínima fue de 6. La máxima va a ser de 17. Con el cielo soleado, 17 grados, está muy bien. No se puede quejar, señora. Usted que está en el Gran Mendoza y nos está escuchando a través de Radio Cuyum. La humedad es del 44%. El viento corre a 5 kilómetros por hora. El sol salió a las 8:22. Y se va a esconder a las 18:41. Así que también, esos son los días. Poquito más de 10 horas los días. ¿Y sabe por qué, señora, la gallina no le pone huevos?
0: ¿Por qué?
1: Porque el día usted no le pone un foquito. Porque si le pone un foquito, va a poner huevos.
0: Mire usted.
1: ¿Sabía usted?
0: No.
1: Le aviso, y le aviso a la gente que nos está escuchando y tiene gallina. Y dice, la gallina en invierno no me pone huevos. Y no, señora, porque usted necesita darle 14 horas de luz en el ojo a la gallina. Entonces ahí va a tener huevos todo el año, como tengo yo.
0: Y no tiene que ver con las gallinas, pero a mi hijo le preguntaron a qué hora va a la escuela.
1: Sí.
0: Y dijo que de noche.
1: Y es cierto.
0: Y es cierto.
1: Claro, y es cierto.
0: Y claro, bueno, se va súper temprano.
1: Antes que cante el gallo. Antes que cante el gallo, mire, volviendo al tema de las gallinas. Sí, se va de noche. Es cierto, tiene razón el chico. Y qué no, mal que no. Está eso. ¿Eh? Está mal eso.
0: Y bueno, pero qué se le va a hacer.
1: ¿Qué se le va a hacer?
0: Hay tantas cosas que están mal.
1: Sí, la verdad, que nos vamos a andar preocupando por eso.
0: Nos venimos al departamento de La Valle, donde nos estás escuchando a través de la 89.1 Radio Tierra Campesina, de donde hoy estamos realizando este programa de Entre Mate y Mate. La temperatura actual es de 4 grados 8 centígrados, con razón está tan frío. La humedad del 63%. El viento sudoeste a 10 kilómetros por hora. La mínima para el día de hoy de 3 grados y se espera una máxima de 16 grados centígrados para este miércoles en el departamento de La Valle. El sol salió a las 8:21 y se esconderá a las 6:41 de la tarde.
1: Y ahora viene un lugar que me encanta a mí.
0: Nos vamos.
1: Nos cruzamos la frontera. Del sur de San Juan, del norte de Mendoza, y nos vamos para el sur sanjuanino ahí en los Pagos del Lencón.
0: Bien.
1: Donde nos están escuchando otra vez.

0: está. La humedad del 68%, el viento corre a 5 kilómetros por hora. El sol salió a las 8:18, más temprano que en todos lados. Y se va a esconder, ¿dónde, Daniela? Atrás del cerro de Piedepalo. A las 18:43.
1: Muy bien, entonces. Arrancamos este programa de Entre Mate y Mate cuando pasan 32 minutos de las 9 de la mañana. No, chistes malos de Burba volvieron.
0: Eso estaba leyendo, pero escúcheme, no hice ningún chiste.
1: No sé, el de las gallinas me parece.
0: No, si el de las gallinas es cierto, que no ponen. Este es un dato científico, allá, ¿qué me está diciendo que estoy haciendo chiste malo? Aparte,
1: uno de él, a ver qué tan bueno
0: te es. Iba a decir, el muerto se ríe el degollado. Porque que usted se queje de mi chiste, no, bueno, pero Gallá quejándose de mi chiste.
1: Mire, ninguno de los dos,
0: el muerto se ríe el degollado. Bueno, ahí está. No es cierto lo de la gallina. Si no me creen a mí, vamos a llamar a alguien que le crean. Pero la gallina para poner huevo necesitan 14 horas de luz.

0: Continuamos con 38 minutos y te contamos rapidito el cronograma de la garrafa en tu barrio para el día de hoy en los distintos lugares en los cuales nos estás escuchando a través de las cinco emisoras que somos parte. Bueno, esto igual es para Mendoza, ¿no? Pero las cinco emisoras que somos parte de Entre Mate y Mate. Miércoles 20 en Maipú, donde nos está escuchando a través de Radio Cuyún, va a estar hoy en tres localidades de Chachingo, en el barrio Las Campanas a las 9:30, hace un ratito ya está allí en la entrada del barrio Las Campanas. A las 10:30 se va para la escuela José Álvarez en la ruta provincial 12, kilómetros 7535, eso es a las 10:30 en Chachingo, y cierra en Chachingo Maipú en el barrio Siete Casas, en la entrada del barrio, en Belgrano y Ruta Provincial 60, a las 11:15. Esos tres lugares de Chachingo en Maipú.
1: Y nos vamos a Junín. En Junín va a estar en Ingeniero Giannoni, en la delegación municipal, a las 10 de la mañana. Y a partir de las 11 estará en Ciudad, en el Callejón Martínez.
0: Muy bien, seguimos por Tunuyán, donde nos escuchás a través de Radio Sin Dueño. Va a estar en La Puntilla, en el paraje El Totoral, en la escuela José Pedroni, a las 10, calle Guiñazú sin número. A las 10:30 sigue en La Puntilla, se va al barrio homónimo, el barrio del mismo nombre, el barrio La Puntilla, en Guiñazú y calle Pública, a las 10:30 dijimos. A las 11:30 se va para La Primavera, esto estamos hablando de Tunuyán, ¿no? En el Centro de Salud 61, Calderón sin número. A las 12:30 se va a la delegación de provincial de Vialidad, en la calle 25 de noviembre, en la ciudad de Tunuyán, y cierra en Capizbajo, en el barrio El Capacho, carril nacional y calle pública, a las 17. Ojo a la gente de Capizbajo, a la tarde, a las 17 va a estar allí en el barrio El Capacho.
1: Y nos vamos para Luján, ahí va a estar a partir de las 9:30 en Agrelo, en el barrio Tierras Vivas, en la entrada al barrio. A las 10:45 estará en el asentamiento San José, en la cancha de fútbol, también en Agrelo. Y a las 12 estará en el barrio Costa Esperanza, en la posta sanitaria, también en Agrelo, esto en el departamento de Luján.
0: Nos vamos a Las Heras. En Las Heras va a estar en El Chayado, en el barrio Sueños de María, manzana de casa 33, 9:30, ya están ahí. A las 10:30 sigue en El Chayado, pero se va a la rotonda de los bomberos, en Regalado, Holguín y Valle de las Leñas. Y el último punto en Las Heras también es en El Chayado, en el Cedris 4, del barrio Aeroparque, Las Dalias y Gran Capitán, a las 11:30.
1: Y nos vamos también a Guaymallén, allí estará en San José, en la plaza José Néstor Lencina, en calle Viamonte, en este momento desde las 9:30. Después va a estar a las 10:30 en el Sauce, en el barrio Brisas del Sauce, manzana Plana P, casa 2. A las 11:30 va a estar en el Sauce, en el callejón Vargas, al 601. Y a las 12:30 estará en el Bermejo, en la Plaza Fuerza y Progreso, calle Félix Suárez.
0: Muy bien, hasta allí entonces el récord, la garrafa en tu barrio del día de hoy.

0: Y continuamos en este Entre Mate y Mate para toda la provincia de Mendoza y parte de la provincia de San Juan, arrancando una mañana con información a pleno. No alcanzamos ni siquiera a decir los avances del programa.
1: Y vamos a tener que ir con la primer nota, que tiene que ver, Dani, como vos decís, con información que nos va a interesar sobre todo a quienes estamos en el norte de la provincia, particularmente en el departamento de La Valle. Quienes solemos transitar la ruta que va entre Villa Tulumaya y Costa de Araujo, hemos visto en las últimas semanas que hay allí movimientos de máquinas en torno a una obra que es muy importante para el departamento de La Valle y para toda la provincia, porque tiene que ver con la descompresión del tránsito. Estamos hablando de la ruta provincial 34, a unos 5 o 6 kilómetros de Costa de Araujo, antes de llegar, quien va desde Villa Tulumaya. Y para que nos dé detalles de esa obra, porque además en esta semana justamente van a estar habiendo algunos movimientos en particular, estamos en comunicación telefónica con el ingeniero Juan Antoniosi. Él es el jefe de obras por contrato de Vialidad Provincial y bueno, nos va a estar dando los detalles de esta obra. Juan, bienvenido al aire de Tierra Campesina y de Entre Mate y Mate. Daniela y Juan, los saludamos.
2: Hola, ¿qué tal? Buen día.
1: Muchísimas gracias por su tiempo, Juan. Bueno, esta obra ya lleva algunas semanas de movimiento, pero en particular esta semana va a estar de alguna manera con algunos desvíos y algunas interrupciones. Cuéntenos.
2: Sí, en realidad lo que se va a hacer en estos tres días donde hay un desvío es para retirar parte de la carpeta asfáltica que tiene la ruta 34, que nos va a permitir a nosotros preparar el paquete estructural para más adelante, próximamente, hacer una rotonda. Ahí la 34 y la ruta 35, que es la que nosotros realmente estamos interviniendo.
1: Bien, o sea, no se está haciendo la rotonda por estos días, sino que es como una tarea previa, digamos.
2: Exacto, yo tengo que retirar parte del material existente, con lo cual hago el desvío, por eso son solo tres días.
1: Bien.
2: Y retiramos ese material para que nos permita seguir trabajando los próximos días para armar el paquete estructural para después hacer una rotonda de hormigón.
1: Perdón, Juan, para quienes no entendemos mucho, ¿a qué se refiere con paquete estructural?
2: Sí, generalmente se retira un material granular, en este caso, la carpeta asfáltica, básicamente.
1: Bien.
2: Porque es asfáltico, y después preparamos un material de base estabilizada para dar los niveles que corresponden al proyecto, y después va a llevar un hormigón encima de ese paquete estructural.
1: Bien. ¿Sería la obra más importante en torno al empalme con esta nueva ruta provincial 35? Cuéntenos un poco lo que tiene que ver con la conexión con la 35.
2: Sí, nosotros en realidad, esta es parte del inicio de la obra, la vinculación, bueno, lo que estamos haciendo es la ruta provincial 35, la que le estamos pavimentando, que vincula la 34 con la 31.
1: Bien.
2: Vamos a hacer los primeros 5 kilómetros. Esta es la que tiene la real interferencia, donde va a mejorar notablemente el giro de los camiones. Entonces, por eso se pensó en una rotonda, que es la solución más adecuada para esta situación.
1: Bien, perfecto. Juan, y en ese sentido, porque desde hace un tiempo Villa Tulumaya viene siendo, y de hecho la municipalidad en su momento de La Valle ha tenido algunas situaciones con mucho tránsito pesado en la villa cabecera, ¿no? Y en pleno centro, digámoslo así, ¿no? La plaza departamental y demás. ¿Esto va a aliviar un montón?
2: Sí, aparte, bueno, mejora notablemente, es una zona de mucha el movimiento agrícola que hay en el sector, y obviamente mejora la calidad y descomprime a lo mejor al camionero, al transportista, le conviene a lo mejor circular por allá una ruta que esté en mejores condiciones.
1: Bien, perfecto, perfecto. Juan, y en ese sentido, ¿cuáles son las etapas, digamos, de toda la obra y puntualmente de la rotonda? ¿Cómo van a ser en estos tres días los movimientos, digamos, puntualmente, y qué sigue a posterior las semanas próximas?
2: No. Por eso, seguimos, hacemos esto parte del desvío, sacar esa parte de material asfáltico que nos está afectando en el sector del tramo, y después seguimos normalmente con todo el tramo que estamos haciendo. Estamos impregnando, si ustedes se arriman ahí por la obra, hay un tramo ya desde la 34 hacia la 31, donde tenemos ya preparado el tramo de granular que ahora vamos a hacer la imprimación, y pues si nos acompaña las condiciones climáticas, empezaríamos a hacer la parte asfáltica.
1: Bien.
2: Y, entretanto, estamos haciendo una alcantarilla, obras que son necesarias antes de comenzar a hacer esta rotonda propiamente dicha.
1: Bien, perfecto.
2: El hormigón lleva su tiempo, lo vamos a hacer un poquito más adelante.
1: Bien, anunciarán entonces nuevos desvíos al momento de construir la rotonda, imagino, que llevará más tiempo, supongo.
2: Sí, porque es hormigón, el hormigón tiene una necesidad de tiempo para endurecer, que son mínimos 30 días, es una obra grande, la rotonda tiene 28 metros de diámetro, claro. Así que bueno, va a llevar otro tiempo, pero ahora es la tarea necesaria, previa, para poder avanzar en ese trabajo.
1: Perfecto. De hoy hasta el viernes, si
2: hemos entendido bien. Sí, por eso son 3 días, ¿no? Por eso se van a encontrar con que hemos... Si quieres, retira la carpeta asfáltica, es lo que vamos a hacer ahora,
1: bien,
2: en este momento.
1: Bien, perfecto.
2: Es lo necesario para poder continuar.
1: Bien,
2: pero
1: bien.
2: Después, cuando hagamos la ronda propiamente dicha, sí, tendremos un desvío que va a durar más tiempo, pero obviamente va a ser todo bien informado con la antelación suficiente.
1: Perfecto. ¿Y tiempos previstos para, no sé si para la obra terminada ya con todo el empalme, pero sí para las distintas etapas?
2: La obra terminada son 10 meses, uh-huh. Que son el intercambiado, que es la rotonda propiamente dicha, más 5 kilómetros de ejecución en carpeta asfáltica.
1: Bien.
2: Eso, la obra se debe finalizar en noviembre de este año.
1: Bien, perfecto. Bueno, Juan, agradecerle el tiempo y bueno, seguramente lo estemos molestando con algunos avances que puedan ir habiendo y seguramente al momento de inaugurar una obra que es importante para acá, para el norte.
2: Sí, no, por supuesto, no hay ningún problema. Cuando quieran, estamos a disposición.
1: Perfecto, un gustazo, abrazo grande.
2: Igualmente.
1: Que ande, hasta luego, nos vemos.
2: Hasta luego.
1: El diálogo con Juan Antoniosi, el ingeniero que es jefe de obras por contrato de Vialidad Provincial, nos contaba acerca de lo que está ocurriendo en estos días allí a 5.5 kilómetros hacia el oeste de Costa Araujo. De Costa Araujo, como quien sale de costa para el lado de Villa Tulumaya. Esta obra es importante, hace rato que se pedía, tiene que ver con el tránsito pesado y el desvío del tránsito pesado para que no pase sobre todo por la villa cabecera de La Valle. Muchos de los inicios de esta obra han tenido, de los pedidos de esta obra, han tenido que ver con eso. Para que la gente se ubique, la ruta 35, la nueva ruta 35, estos 5 kilómetros de los que hablaba el ingeniero, van bien costeando lo que conocemos todos los lavallinos como Cartelone, y el barrio, que también lo conocemos como Cartelones, pero se llama Barrio Santa María, allí va costeando esta nueva ruta que va a permitir estos desvíos. Y aclaramos lo que nos decía el ingeniero Antoniosi, no es la construcción de la rotonda lo que se está haciendo por estos días, sino tareas previas en la preparación donde se va a estar levantando la carpeta asfáltica. Después vamos a compartir el mapita de cómo van a ser los desvíos en estos días, quienes tengan que transitarlo, seguramente en colectivo o en vehículos particulares, en ese trámite un poco posterior a la entrada de Cartelones y terminando el barrio, justamente está agarra parte de la entrada del barrio, ahí va a estar realizándose un desvío en el que, bueno, habrá que tener cierta paciencia porque entiendo que va un poco como por la banquina, si interpreto bien el mapa, así que va a ser por estos días. No es la construcción de la rotonda, aunque si uno mira, chusmea ahí, ya tenés una gran parte despejada que tiene que ver con la proyección de lo que va a ser la rotonda ahí. Me parece buenísimo que se haga esta obra, es necesaria. Y yo tengo un problema, mi familia me gasta, Dani, porque tengo como una obsesión con las rotondas. Dice que en esto me parezco a Lacino. A Lacino, el intendente de Luján, parece que es un tipo obsesionado con las rotondas. Y si vos vas a Luján, hay muchas rotondas, eso es cierto. Debe ser lo único que me parezco a Lacino. Y que me estoy quedando pelado, debe ser lo otro. Pero lo que en otro no tengo otras coincidencias con Alacino.
0: Bueno,
1: quiero aclararlo al aire, por las dudas.
0: Solamente lo de la rotonda, sí, está espectacular.
1: A mí me parece que desde el punto de vista vial las rotondas son una gran herramienta, porque no es un semáforo que a veces te detiene, pero si vos entendés que el funcionamiento de la rotonda, la gente que respeta el funcionamiento de la rotonda anda muy bien. Por eso siempre digo que en La Valle necesitamos muchas más rotondas. Ahí la gente de la Cuyún que nos esté escuchando, no estoy haciendo chistes, quiero aclararle a mi amigo Juan Pablo Valda, no estoy haciendo chistes, que nos cuente cómo funcionan las rotondas de Luján, que han habido muchas últimamente, y creo que son una buena es una buena forma de resolver el tránsito. Yo creo que en muchos de nuestros lugares necesitaríamos rotondas para resolver cuestiones, así que está bueno también. Así que bueno, ya sabe la gente de La Valle, o quienes trabajan por estos días, van a estar entonces con este pequeño desvío a la altura de el barrio Santa María, allí en Costa de Araujo, en virtud de esta obra que se está realizando para el empalme y la construcción de esta nueva ruta provincial 35.

0: continuamos en este entre mate y mate de este día miércoles 20 de mayo. Pasan, ¿cuántos minutos pasan ya de las 10? 4 minutos de las 10 de la mañana. Ahora sí, te contamos un poco lo que tenemos preparado para este programa del día de hoy. Te contamos que vamos a estar charlando con Jesús Colombo. Él es el director de la obra El día en que la coreografía avanzó, una obra contemporánea en tela, cruce entre la performance y el tiempo en el que estamos inmersos. Vamos a estar charlando sobre esto que va a suceder este próximo fin de semana.
1: Muy bien, bueno, escuchábamos hace un ratito al ingeniero Juan Antoniosi, que nos contaba acerca de la obra que se está realizando entre Villa Tulumaya y Costa de Araujo respecto al empalme de la ruta 34 con la 35, parte de nuestra agenda. Bueno, pasó hace un ratito porque necesitaba el ingeniero salir temprano.
0: En el marco del Día Internacional de la Abeja, que es hoy el día, no, la actividad es hoy, pero es hoy el Día Internacional de la Abeja.
1: Yo entiendo que es hoy, porque hay varios municipios que también tienen actividades hoy mismo.
0: Ah, muy bien, bueno.
1: Pero se lo googleo en un segundo.
0: Lo vamos a chequear. Bueno, en ese marco del Día Internacional de la Abeja, acá en el departamento de La Valle.
1: Sí, es hoy, Dani.
0: Muy bien, buenísimo entonces. Se va a estar realizando una actividad entre la que habrá degustación y venta de mieles, concurso de tu receta estrella, donde estudiantes ya se presentaron y hoy se eligen los ganadores o ganadoras. Y iba a haber también espectáculo artístico, de eso nos los van a estar contando en un ratito nada más, Mónica Tola.
1: ¿Sabe por qué se celebra el Día de la Abeja cada 20 de mayo?
0: Porque
1: fue establecido por la ONU en el 2017 para crear conciencia sobre el rol vital de estos polinizadores en la biodiversidad y la seguridad alimentaria y para promover medidas urgentes para protegerla. Y coincide con el natalicio de Anton Hansa, nacido en 1734, pionero esloveno, conocido como uno de los grandes maestros de la apicultura moderna. ¿Qué tal? No sabía bien qué era, por eso, porque aparte me pareció raro, porque en el hemisferio sur las abejas están muertas de frío ahora.
0: Claro.
1: Entonces no hay mucha actividad de las pobres abejas. Así que bueno. Bueno, también vamos a tener la palabra de Mariana González. Mariana es integrante de las organizaciones de pueblos originarios de la provincia de Mendoza y ya se está preparando el Sumuk Tetelopi, Renacer del Sol, Nuevo Año, Nuevo Ciclo, lo que conocemos popularmente como el Año Nuevo del Sur. Estas actividades que se realizan los 21 de junio en función de lo que conocemos como el solsticio de invierno. Iván nos va a estar comentando acerca de esto que, si bien todavía falta, ya se está preparando y se va a estar realizando en diferentes puntos de la provincia. Así que vamos a estar charlando entonces en un ratito más con Mariana González.
0: Muy bien, eso y más. No sé si me quedó algo pendiente, Juan.
1: Tenemos alguito de lo que fue la inauguración del Parque Solar El Quemado la semana pasada. Estamos esperando unos audios porque tuvimos un problemita técnico con los audios, pero si nos llegan, que creemos que sí, vamos a estar dándole una vueltita a eso, porque además se generó alguna polémica en torno a eso y nos parece interesante poder, usted que estuvo ahí comiendo jabalí ahumado, Daniela.
0: Qué rico.
1: Qué rico que estaba, hay que decirlo, ¿eh? Vamos a estar charlando y contando un poquito de eso.

0: Continuamos en esta mañana de Entre Mate y Mate, cuando pasan 14 minutos de las 10 de la mañana. Saludamos a nuestro compañero Fran Castro, que viene recién llegadito de afuera. ¿Cómo está ese,
1: de la frío? Fresca. ¿Cómo andan? Buen día. No, mientras venía caminando dije, che, tendría que ir a comprar unos burletes, porque tengo un chifletito en la ventana que se cuela ahí. Yo dije, no, me muero. En la mañana hace más frío dentro que afuera.
2: Un whisky, cómprese. ¿Qué burlete?
1: ¿Sale más barato?
2: No sé si sale más barato, pero es menos, menos trabajo.
1: Tiene más rápido efecto.
2: No, puede ser las dos cosas.
1: ¿Cómo anda?
2: ¿Bien usted?
1: Muy bien, muy bien.
2: Fran, ¿usted es consumidor de miel?
1: Sí, consumo miel.
2: ¿Consume miel todo el año? ¿En invierno, en verano?
1: Preferentemente en invierno, en verano no tanto.
2: ¿Todos los días, día por medio?
1: Día por medio, para endulzar, 3-4 veces a la semana.
2: ¿Daniela, usted?
0: En una tostadita.
2: Qué rico.
1: Por ahí se andas medio en la garganta.
2: Yo soy muy de la miel más medicinal. Mire que tengo miel propia, pero soy muy de la miel medicinal. No soy tanto de ponerle la miel a la tostada.
0: Claro.
2: Estoy más para un dulce de tomate ahí. Pero amo la apicultura, amo las abejas, y como lo decíamos hace un ratito, hoy es el Día Internacional de la Abeja. Hay un montón de actividades en torno a este día. Y del otro lado del teléfono tenemos a Mónica Tolaba. Mónica es la directora de Desarrollo Económico de la Municipalidad de La Valle, que nos va a contar, porque está arrancando una actividad plaza departamental que tiene que ver con el Día de la Abeja. Moni, bienvenida al aire de Entre Mate y Mate. Fran, Daniela y el Juan, te saludamos.
3: Hola, ¿cómo están? Buen día Fran, buen día Daniela, buen día Juan, ¿cómo andan?
2: Bien, todo bien, Moni, gracias por el rato. Hace falta una miel.
1: Una miel.
2: ¿O no?
1: Una
2: a miel. esa
1: garganta.
2: Sí. Bueno, va.
3: La verdad que voy a aprovechar, porque también están los apicultores vendiendo miel, propóleo, caramelitos,
2: todo. Así
3: que voy a ir y a aprovechar a comprar algo.
2: Todo, pero además van a contar con varias recetas. Bueno, contanos un poco de la actividad, si no spoileamos nada.
3: Bueno, resulta que todos los años, esta semana es la semana de la miel, ¿no? Y justo ese día, que es el 20 de mayo, es el Día Internacional de la Abeja. Decidimos junto con los apicultores como dar inicio a las actividades que después vamos a tener, que es la expoapícola, y esta es la primera actividad que nos reúne nuevamente para poder trabajar con los estudiantes, en este caso, en la cual hicimos un concurso que van a presentar hoy los platos de la receta innovadora, la receta estrella. Son 9 escuelas que se han inscrito: Agapito Francia, Gustavo Andrés, si no me equivoco, ya tengo que ir a visitarlo, he visto llegar a uno.
2: Bien, esto está ocurriendo en la plaza departamental.
3: En la plaza departamental.
2: Ya,
3: o sea,
2: ya...
3: Como a las 11 vamos a empezar a ver los platos y a iniciar la degustación y posterior premiación.
2: Bien, bien. ¿Los chicos han tenido que presentar previamente cuál iba a ser la receta o van a sorprender al jurado ahí en el momento?
3: Al jurado lo van a sorprender porque no saben qué recetas hay, pero nosotros ya tenemos inscrito el nombre de la receta y en qué consiste.
2: Bien, bien, bien. Bueno, vamos a tener que esperar, Fran.
1: Claro. Los lavallinos que anden dando vuelta pueden pasarse por la plaza, lavallinos que anden por ahí.
3: Sí, va a haber regalitos de miel, tirar el dado, juegos, para que se lleven una miel para la casa. La verdad que va a estar entretenido todo. Los chicos vienen con sus compañeros, los apicultores el año pasado nos brindaron y este año continúan con sopaipillas con miel, yerbiado, cafecito, ahí de todo, que pasen.
2: Bien, bien. Bueno, ahí entonces hay una buena excusa para pasar por la plaza departamental. ¿Cómo está afuera, Fran? Usted que viene de allá, ¿está soleado?
1: Está despejadito y fresco.
2: Está lindo para pasar entonces por la plaza departamental. Moni, con vos siempre lo hablábamos y vos le dabas el marco recién de una actividad entre las muchas. ¿Cómo está la apicultura, la ballina? ¿Cómo la estás viendo?
3: Este año, hablando con los apicultores, ya tenemos reuniones periódicas los martes en la tarde ahí en el consejo. Hablaron de que este año ha sido bastante malo, como todas las actividades en el tema de la cantidad de miel cosechada.
2: Bien.
3: La comercialización sigue siendo más que nada acá, en tachos, sin fraccionamiento, entonces también estamos viendo la forma de que los apicultores puedan fraccionar. Hay algunos que ya fraccionan, que nosotros del municipio les compramos y venden también en diferentes lugares, y hay otros que venden el tambor. Entonces bien, también estamos viendo, iniciando con esas reuniones, ver la etapa de fraccionamiento.
2: Bien.
3: Es algo que no es sencillo, pero que le vamos a poner muchas ganas.
2: Bien, bien. Bueno, fundamental. Un producto emblema, además de nuestro departamento. Moni, ¿cómo está la juventud respecto a la apicultura? Siempre lo charlamos también. Bueno, la actividad de hoy tiene que ver con la juventud. ¿Cómo la estás viendo en ese sentido de que se sumen a esta producción?
3: Queremos que se contagien. La verdad que bien, digamos, los chicos que vienen generalmente son todas de escuelas del último año, de las escuelas técnicas.
1: Bien.
3: Tienen curiosidad, pero hay que hacer más actividades, me parece, para poderlos involucrar más. Y nos han pedido por ahí tal vez algún tipo de especialización en apicultura, así que estamos viendo qué vamos a hacer junto con Tere, todavía no decimos nada.
2: Bien, bien, bueno, vamos a estar atentos entonces. Bueno, Moni, lo mejor para ahora, te dejamos así, ya te podés cruzar a tomarte ese tecito con miel que te está haciendo falta, a degustar esa receta, y bueno, quedamos pendientes seguramente de qué presenten los chicos. Digo, más allá de quién gane, por supuesto el concurso es una excusa para que los chicos trabajen con las abejas, con la apicultura y con la miel, así que quedamos pendientes entonces de las delicias que van a poder compartir en un ratito.
3: Bueno, muchísimas gracias, los esperamos a todos, a ti los que estén cerca, acérquense. La verdad que es una linda actividad donde se juntan jóvenes, los apicultores, vecinos, y en la cual podemos convivir y contar un poco de esta actividad tan noble, ¿no?
2: Sin duda. Moni, un abrazo grande, gracias.
3: Abrazo gigante a todos. Que estén muy bien. Hasta luego.
2: Bueno, allí la palabra de Mónica Tolaba, la directora de Desarrollo Económico de la Municipalidad de La Valle, una de las que organiza, en este caso junto al Consejo Apícola, este Día Internacional de la Abeja, y la excusa por ahí o el motivo tiene que ver con este concurso Tu Receta Estrella, donde los pibes y pibas de la secundaria de La Valle están presentando algún tipo de producto gastronómico en torno a la miel. Los que ganen se van a los Altos Limpios.
1: Mira.
2: Un viajecito a los Altos Limpios. Pero como decimos, una excusa, el concurso, una excusa para probar. Yo sé uno de los productos que va.
1: Sí, no puedes.
2: Porque si hay algún jurado escuchando,
1: Después de las 11, recién ahí podemos ir mencionando.
2: Vamos a estar pendientes. Es una... No voy a decir, pero es un producto raro. Es un producto, por mí, nunca visto. Lo pude probar porque fui parte de las cercanías de la escuela. No voy a decir tampoco la escuela, yo trabajo en varias. Pero lo pude probar, un producto raro.
1: Bien.
2: A mí me gustó. No sé si a todo el mundo le gusta la combinación que han propuesto. Bueno. Pero a mí me gustó, me parece una muy buena opción. Así que bueno, después que termine el programa de chusmeo.
0: No diga más nada.
2: Ay, que
1: yo creo que si alguna de las escuelas se hace un caramelito tipo shot ahí para la garganta, golazo.
2: Sí.
1: Vamos y compramos una docena.
2: Algo lindo que tiene la miel, esto ya no tiene que ver con spoiler. Algo lindo que tiene la miel es que además de combinarse con productos dulces o pensándolo en la tostada o lo que sea, se combina muy bien con
1: salados
2: en comidas. Uh-huh. Claro, sí, tiene muy buenas opciones por ese lado. Así que ahí lo dejo.

33 minutos pasan de las 10 de la mañana. Vieron que arrancó fresco este otoño, próximo invierno, ¿no? Y en Mendoza en particular, hace ya un par de años que venimos siendo beneficiarios y beneficiarias de lo que se llama el régimen de zona fría, que este régimen fue creado en el 2022. Y ha sido ampliado año, perdón, ha sido creado en el, fue creado en el 2002 y fue ampliado en el 2021 a través de la ley 27.637, que fue ampliando los municipios y las zonas de las distintas provincias que podían recibir beneficios por ser zonas mucho más frías que otras, por supuesto. Y en este sentido, Mendoza había sido alcanzado en esta última actualización para tener subsidios en la tarifa de gas, porque por supuesto no es lo mismo el frío que puede ocurrir en el Pedemonte o en la montaña al el frío que puede tener algún puntano, alguna puntana, con las diferencias geográficas existentes. No decimos que no haga frío también en esa zona, solo que por supuesto la manera y el modo y el gasto en calefacción es diferente. Bueno, en estos beneficios que los mendocinos y mendocinas contábamos y seguimos contando por lo menos hasta hoy, se vuelven a poner en discusión porque la Cámara de Senadores y la Cámara de Diputados estuvieron discutiendo la reorganización sería de los subsidios por zonas frías, porque el gobierno nacional quiere modificar de manera íntegra este régimen para todo el país. Hoy los diputados y diputadas van a estar discutiendo y van a ver si transforman en ley esta modificación para el régimen de las zonas frías. Y por supuesto, de aprobarse esta ley, lo que sucedería es que en nuestras boletas de gas y tanto también en la compra de garrafas vendría un aumento exponencial. Ya después se tiene que ver, por supuesto, según cada uno de los consumos que tengamos en nuestros hogares, pero ya no entraríamos en el beneficio de zona fría por código postal. Lo que sucedió en el 2021 es que dijeron, bueno, todas las personas que tengan este código postal van a acceder al beneficio de zona fría. Bueno, esto ya no sucedería, quedaríamos todos los mendocinos y mendocinas fuera del régimen de zona fría y entraríamos, en caso de necesitarlo, al padrón de subsidios energéticos focalizados, el viejo padrón también en el que algunos y algunas fueron inscribiéndose para el subsidio de la luz. Este texto, que fue un texto consensuado por el oficialismo, establece que el beneficio en la tarifa de gas solo se va a mantener para 4 grupos en las distintas zonas frías. Un grupo que tenga en sus hogares que perciban ingresos menores o iguales al valor de 3 canastas básicas totales. Después, quienes cuenten con el certificado de vivienda familiar otorgado por el RENAVAP, por el Registro Nacional de Barrios Populares. Quienes sean titulares de la pensión vitalicia de veteranos de guerra de Malvinas y quienes en sus hogares tengan miembros de con CUT, con certificado único de discapacidad. En esos 4 aspectos se mantendría el beneficio de zona fría, que sería que tu boleta de gas o la compra de garrafa sería un poco más barata. Para el resto, se elimina completamente y deberías ingresar al padrón de subsidios energéticos focalizados. Hoy va a ser el día en que los diputados y las diputadas de la Nación definan este cambio o no. Los diputados y diputadas y senadores y senadoras por Mendoza, en general quienes son del oficialismo, fueron aprobando y fueron firmando los dictámenes para esta reconfiguración de los subsidios y para la quita de los subsidios en la provincia de Mendoza, lo cual también los ha puesto en un foco ahí interesante, porque en su momento los diputados radicales acompañaron la medida para que los mendocinos y las mendocinas pudiéramos gozar de beneficios respecto a nuestra calefacción. Bueno, y hoy

0: hacen una marcha atrás por este vínculo con La Libertad Avanza. Quien delante de la Comisión de Energía y Combustible es Facundo Correa Llano, diputado mendocino, que poco se le conoce la voz, poco se le conocen los proyectos, pero que tuvo que ser quien fue logrando este dictamen y, bueno, lograron 46 firmas de apoyo para este dictamen de mayoría que la Cámara de Diputados va a discutir. Así que, bueno, iremos viendo cómo hoy se termina de cerrar este tema o se termina de discutir y cómo va a afectar, por lo pronto, a los mendocinos y las mendocinas. En este mismo sentido, los gobiernos nacionales y los gobiernos provinciales también impulsaron una condonación de deuda, un perdón de deudas a las distribuidoras privadas con CAMMESA, que es la administradora del mercado mayorista, que tenían deudas por mal distribución de gas en el país. Entre uno de ellos, por supuesto, se encontraban los empresarios mendocinos Daniel Vila y José Luis Manzano, entre sus accionistas. Entonces, esta deuda, que asciende a más de 348 millones de dólares, va a ser perdonada por el gobierno nacional. Así que nada, veremos cómo discuten hoy los diputados y las diputadas en la Cámara de Diputados de la Nación y si los mendocinos y las mendocinas, a partir del próximo mes, empezamos a pagar una boleta mucho más cara del gas y también, por supuesto, una compra más cara de las garrafas para quienes no tienen gas, conexión de gas en cada uno de los hogares. Así que nada, a contarnos los precios.
1: En nuestra página del Comecuco, en el www.comecuco.org, podés repasar y reescuchar la nota al ex diputado nacional José Luis Ramón, que habla respecto al tema y también pone algunos puntos sobre las CIES. Así que les invitamos a que pasen por la página y lo escuchen ahí al exdiputado.
0: Ya está en este, ahí antes de ir el cortecito, ya están los diputados discutiendo, las diputadas y diputados discutiendo en la Cámara ahí sobre este proyecto de ley. Así que después chusmearemos qué dicen.
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0: 48 minutos pasan de las 10 de la mañana. Manso viento de Nahuel Jofré, escuchábamos ahí.
1: Manso frío, le faltó.
2: Manso frío, Nahuel.
1: Le vamos a pedir que nos haga uno que se llame Manso frío.
0: Escuchábamos antes a Frío Frío de Juan Luis Guerra. Juan,
1: sí, como el agua del río. Pero Juan Luis Guerra, que es de República Dominicana, no tiene ni idea lo que es el frío.
2: De, acá de la no zona fría.
1: No tiene ni idea lo que es el frío, el amigo Juan Luis. En cambio, el gatito sí, vaya dibujo. Mira, nosotros nos quejamos los lavallinos, pero frío hay en otros lados, hay que decirlo. Bueno, y frío como el corazón de Manuel Adorni.
0: Tan frío no hace.
1: No, tanto frío no hace. Mucho frío tiene Adorni. Vamos a retomar una noticia que tiene que ver con la semana pasada, pero que tiene vigencia y sobre todo... Perdón, hablando de frío. Y sobre todo tiene debate y tiene polémica y nos parecía interesante poder ir haciéndole y dándole una vuelta a este debate, a esta polémica. Cubríamos la semana pasada con la Dani la inauguración del Parque Solar El Quemado, estuvimos allí presentes. Escribimos una nota para El Despertador, que ya está compartida también en la página del Comecuco, y que tiene que ver con, más allá de la noticia y la técnica y la cantidad de kilowatts que se van a generar y toda esta cuestión, que está muy difundido y que está buenísimo, digamos, realmente un emprendimiento monstruoso. Quisimos ponerle un poco otra mirada, otra lectura. Y está bueno porque se picantea, ¿viste? Está bueno porque se picantea. Entonces te dicen, no, bueno, está en la acera, ¿qué pasa con la Valle? Nosotros hacemos un poco el cuestionamiento de qué le deja la Valle. ¿Dónde está el laburo social que la empresa debería hacer? Algunos datitos que fuimos juntando, ¿no? Que no están en la nota, así que lo que vamos a contar ahora son datos en primicias para el aire de Entre Mate y Mate. La composición accionaria de YPF Luz es distinta a la composición accionaria de YPF, la YPF matriz, la YPF, YPF, llamémosle nacional. Vamos a recordar que en épocas de Cristina Fernández se recuperó YPF, esta empresa históricamente estatal que en su momento la privatizó Menem. Cristina dijo, no, YPF tiene que volver a ser estatal, es un recurso estratégico, es soberanía, vamos a comprar de nuevo YPF. Y efectivamente se hizo... el Estado Nacional se hizo con el 51% de las acciones de YPF, por eso lo consideramos una empresa estatal, si bien por supuesto tiene el resto de empresas de capitales privados. Bueno, el dominio de la empresa por este porcentaje es nacional. Pero YPF Luz es distinta a la composición accionaria, porque la composición accionaria de YPF Luz es del 72% aproximadamente de YPF Casa Matriz, de YPF, claro, original.
2: Sí.
1: Pero claro, como YPF original tiene el 51% del Estado, de ese 70 y pico, en realidad la empresa, o sea, el Estado argentino maneja menos del 30%, menos del 35%, 35-36% de lo que sería YPF Luz. Así que ya desde el vamos no estamos hablando de una empresa estatal.
2: Claro.
1: Estamos hablando de una empresa que tiene acciones estatales a partir de la YPF original, llamémosle así, o la YPF matriz, pero no tiene. Así que ya estamos hablando de decisiones que pasan por otros lados y de el famoso RIGI, que tanta propaganda se hicieron, estaba acá Adorni, Cornejo y compañía, el propio Marín, el presidente CEO actual de YPF, diciendo, bueno, este es el primer RIGI, el primero que se está ejecutando. La obra es monstruosa. Dani, ¿cómo la vio usted?
0: Tremendo, tremendo, muy grande. La verdad que increíble. Pero bueno, los datos de lo que queda o de la gente que queda laburando ahí, la verdad que es
2: poquito.
0: Tremendo también.
1: Ahí donde queremos. Vamos a escuchar los audios, hacemos un picadito, no hablamos tanto nosotros, después analicemos un poco más. ¿Te parece, Dani, que empecemos por Mandarano? Martín Mandarano es el CEO de YPF Luz. Hubo una pequeña conferencia de prensa de algunos funcionarios, con Adorni no podemos hablar, después le contamos la anécdota, pero Martín Mandarano es el CEO de YPF Luz, habló con la prensa y esto nos decía.
3: Nuevo 305 mega, el parque más grande de la Argentina, eso es uno. Otro es haber sido el primer RIGI para nosotros también, es un... demuestra la agilidad de la compañía a adaptarse a las nuevas oportunidades que va apareciendo en el mercado, y el RIGI fue una, y fuimos primero los que nos presentamos y hoy lo ponemos en operación. Y la otra importante para nosotros es que superamos el gigawatt de potencia renovable, que era como un hito que teníamos esa, y un objetivo que teníamos para nuestra compañía, ¿no?
4: Bien, hay algunos otros proyectos en Mendoza. La ministra recién mencionaba que algunos privados están desarrollando YPFs, ¿alguno de esos?
3: Estamos analizando proyectos de energía renovable, también proyectos de acumulación, o sea, baterías, ¿sí?
4: Sí.
3: Que es una licitación que está haciendo CAMMESA también. Estamos analizando proyectos acá también. Y bueno, sí, siempre. El recurso solar de Mendoza es uno de los recursos más importantes de la Argentina.
4: Y lo relaciono un poco con las otras inversiones que tiene YPF en general en la provincia, que es el desarrollo de Vaca Muerta Mendocina. ¿Hay algún estudio, algún proyecto que sea complementario con las perforaciones que se van a realizar?
3: Mira, yo te puedo comentar de los proyectos de YPF Luz, que es lo que yo tengo a cargo, y bueno, seguimos trabajando en todo lo que es energía solar principalmente, sí, y baterías en lo que es Mendoza, ¿no? Todo el sector del oeste, digamos.
4: El oeste, bien. ¿Y qué ya llegaron al hito del giga de potencia? Sí. ¿Cuál es el próximo objetivo?
3: El otro objetivo, bueno, es para el 2030 es duplicar la compañía, ¿no?
4: Okay.
3: Ese sería, como dijo Horacio, triplicar para el 35. Ese sería el objetivo de la compañía. Y bueno, vamos paso a paso. Nacimos desde nada en el 2013 y en 12 años tenemos 3,8 gigawatts de potencia instalada. Somos el tercer generador de la Argentina, el segundo en renovables, el primero en el mercado de los en el mercado de lo que es los PPA entre privados. Somos el primer generador que le vende a la industria. La industria confía en YPF Luz para su abastecimiento. Eso es súper importante. En solo 13 años.
4: Bien, si bien va hacia EMESA, hacia la distribución, perdón, EMESA,
3: sí,
4: ¿no?
3: Al sistema,
4: ¿cuáles son los clientes de YPF a partir de este parque?
3: Sí, a partir de acá tenemos a Mega. Mega es una compañía de procesamiento de líquidos. Tenemos Profertil, tenemos, bueno, varios, ¿no? Coca-Cola, Ford, Toyota.
4: Sí. Bien.
3: Son más de 30 empresas que abastecemos.
1: En términos de impacto local, ¿cuántos puestos de trabajo se generaron durante la construcción del quemado
3: de
1: y 300. Cuántos van a quedar?
3: Claro. Durante la construcción, en forma directa, 350 puestos de trabajo. Y bueno, indirectamente segura mucho más. Por ejemplo, gente de la zona era la que abastecía de las viandas y la comida a toda la gente, a las 350 personas, era gente acá de Levalle. Que yo he estado con ellos y estaban muy contentos de la oportunidad.
1: ¿Y el funcionamiento cuánta gente va a ser?
3: El funcionamiento de nuestro lado, son 4 personas en operaciones, más la gente que está operando todos los parques renovables desde Buenos Aires.
5: Mandarano, sabemos que no se ha puesto en total el funcionamiento. ¿Cómo va a ser la puesta en funcionamiento parcial?
3: En una semana estaríamos lo que falta. Seremos de los 305 megawatts, uh-huh. Hay 200 megawatts en operación. Y 105 que están en una semana.
1: Insistiendo con el impacto local, las comunidades más cercanas, además de la posibilidad de trabajo, ¿van a tener algún otro beneficio impositivo de obras o algo por el estilo? ¿Está contemplado?
3: Con las comunidades siempre trabajamos en conjunto y bueno, con el intendente que hoy estaba acá, siempre trabajamos en lo que es colaboración con las comunidades, en lo que es formación, capacitación. En algún lugar estamos trabajando con algunas escuelas para poner paneles solares.
1: ¿Tiene noción de cuáles escuelas?
3: No
1: podemos pedir el dato a la gente.
3: Sí.
1: Y una más, esas 230.000 hogares, por supuesto, son un número de referencia.
3: Sí,
1: para tener una idea, el electrón no elige dónde va a ir.
3: Exacto.
1: Pregunto si las comunidades cercanas pueden llegar a tener algún beneficio en la tasa en el pago del servicio.
3: A ver, que un parque solar y un parque de este tamaño se instale acá, genera un beneficio social a toda la población, no solo a la regional, sino que mejora la calidad de servicio, porque hoy tenés generación al lado de la demanda, que antes no estaba, con lo cual ya esa condición es importante. Y segundo es todo lo que se pueda instalar al final del día de energía renovable y también la complementariedad con el gas natural, hace que el precio de la energía en general baje. y sea cada día más competitivo. El objetivo siempre de nuestra compañía, de YPF Luz, es generar energía para abastecer a la industria en general, para que esa industria sea cada día más eficiente. Y por eso los costos de la energía tienen que ser los más eficientes cada día.
1: Muchas gracias. Bueno, allí la palabra de Martín Mandanaro, el CEO de YPF Luz. Como dice el dicho, a confesión de parte, relevo de pruebas, ¿no? Cuatro personas, ¿no? O sea, sí, dice sí. El dicho jurídico. Cuatro personas van a quedar trabajando. Está bien, se habló de 350 en el pico de hora, eso ya pasó.
2: Claro, ya pasó por la cantidad de tarea logística que era necesaria en ese momento, pero ahora después cuatro en una oficina, ya estamos.
1: Sí, no, claro, después están los que están en las oficinas de Buenos Aires por claro. Remoto, que dice controlan todos los parques solares, supongamos que eso lo podemos contar. En el lugar, en nuestro lugar, llamarle la valla, llamarle la acera, a esta altura a mí ya no me importa qué departamento es, porque si no entramos en un debate que si bien hay que plantearlo, en este caso me parece que desvía la atención. Cuatro personas, cuatro mendocinos, supongo que serán, o mendocinas, trabajando en un parque solar de 650 hectáreas. Pero además de los poquitísimos puestos de trabajo que genera, y que tampoco lo podemos enojar con eso, porque de última es una tecnología que funciona así, ¿qué le va a hacer? Pero además de eso, no hay ninguna cuestión contemplada respecto al beneficio de la población local, ¿no? Y esto también lo decía Mandana. No hay electricidad más barata para los que estamos cerca, no hay una obra de hecho ni siquiera arreglaron la ruta 40 para poder llegar al lugar, o sea, también eso se lo preguntamos a Adorni en su momento. No hay beneficios concretos a la población de la acera, a la población de la valle. Si quieren, porque ya enseguida se nos viene otra entrevista y podemos darle una vueltita enseguida, si quieren escuchémoslo a Francisco López. Estuvieron los dos intendentes, el de la Valle y el de la Acera.
2: El de la Acera.
1: Después vamos a escuchar la palabra, no de Edgardo, sino de no de Edgardo González, el intendente de la Valle, sino de otro funcionario, pero escuchemos a Francisco López respecto a la misma cuestión. ¿Qué pasa con el impacto que puede llegar a tener el departamento de la Acera o el departamento de la Valle? A ver qué nos decía.
6: J. Cobre Mendocino, y la verdad que ha sido una gran noticia.
7: Muchas gracias, intendente. Gracias.
1: Intendente, respecto al impacto local en las comunidades de Las Heras, ¿cuál va a ser el impacto directo más allá del general? ¿Por qué se celebra?
6: Bueno, primero posicionarnos en términos de energéticos a nivel nacional, eso creo que no es menor, porque esto atrae a otras inversiones. Saber que la provincia empieza a generar, como bien decía el gobernador, autonomía energética a partir de energías limpias, nos hace posicionarnos como un lugar clave para un clima de negocios que empieza a generar inversiones. Y en Las Heras hoy día mismo se ha aprobado el RIGI para PCJ Cobre Mendocino, entonces uno da muestra de que estas cosas están pasando, que la energía, que es algo vital para poder desarrollar producción, generar trabajo y posibilitar las oportunidades de crecimiento de cada una de las personas, tanto individual como colectivamente, está pasando. Así que creo que el mensaje puede ser indirecto, pero a la larga va a ser palpable.
1: Nos dijo el CEO de YPF que quedan cuatro personas trabajando en el quemado. ¿Cómo lee esa, o qué más se le pide YPF para la acera a partir de que los puestos de trabajo reales y operativos van a ser pocos?
6: Bueno, en primer lugar decir que durante la producción el 85% de la gente que trabajó acá fue de Las Heras y La Valle, y La Valle también. Eso lo cumplieron, la idea era llegar al 70, pasaron al 85. Lógicamente ellos tienen un gran desarrollo en términos de tecnología y han centralizado todo en Buenos Aires y van generando reportes, pero bueno, creo que en este caso particular, si ustedes ven lo inconmensurable que es este parque, puede ser que inicien con una demanda. Lo que sí creo poner en valor, una demanda laboral de poca gente, después vayan necesitando regular esa situación, pero sí quiero poner en valor que las personas que quedan a cargo son profesionales muy jóvenes. No sé si tuvieron la posibilidad de entrevistarlos, pero son muy jóvenes. Así que bueno, la verdad que contento de que la juventud tenga este espacio.
1: Digamos. Intendente, la última, ¿se cruzó con Adorni en persona? ¿Le puedo decir esto, que tiene que dar un paso al costado?
6: Ya me expresé ayer, creo que dije todo lo que tenía.
1: Bueno, ahí lo Presti, el intendente de la acera. La última pregunta mía tenía más que ver con una chicanita.
2: Claro.
1: Porque había dicho el día anterior que Adorni tenía que dar un paso al costado respecto a su situación patrimonial y demás. Entonces,
2: de paso, Cañazo le preguntaba.
1: Ay, bueno, claro, se cruzó con Adorni, le pudo dar la mano. Bueno. Pero lo concreto y lo que estamos analizando tiene que ver con el quemado. Una vez más, nos confirma, en este caso el intendente de Las Heras, que el impacto real, ni para Las Heras ni para La Valle, se va a estar viendo con estos cuatro puestos de trabajo y con ninguna otra cuestión. Algunos dirán, che, qué necios, qué buena que está la obra. No, nosotros no discutimos que la obra está buenísima, son energías renovables, son 650 hectáreas, el parque más grande del mundo. Lo que a veces ponemos sobre la mesa, del país. Lo que a veces ponemos sobre la mesa es...
2: ¿Cómo colabora con las economías locales?
1: Claro, ¿qué impacto va a tener?
2: Más lavallinos tendrán laburo, más lacerinos tendrán laburo. Claro. Sí, no, la respuesta no.
1: Y no nos ponemos corporativos, no, que sean de La Valle, que sean de La Valle, que sean de La Acera, que sean laburo para acá, que el que está cerquita tenga... Después hablan de que bueno, de que esto va a generar movimiento, porque claro, hubo mucha ocupación, después lo vamos a escuchar a Jaime, ahora nos vamos con otra entrevista, pero tuvo mucha ocupación hotelera La Valle en función de que había gente de otros lados que estaba vinculada a la obra, entonces paraba en los hoteles, en las cabañas, etcétera, etcétera. Está bien, y está buenísimo que en la obra haya sido así, pero eso ya pasó. ¿Qué movimiento va a haber ahora? ¿Qué movimiento va? Te hablan de que sí, me decía un amigo, bueno, ahora que Jocolí subsiste en base a venderle sándwiches milaneses a los que pasan por la ruta. Ni siquiera, si no va, no va a cambiar en nada eso. Entonces, bueno, me parece a mí que no podemos no analizarlo desde ese punto de vista. Cuando publicamos la nota en nuestro Facebook, mucha gente, no, que se de las ceras, que no sé qué. Está bien, digamos, es un debate interesante, démoslo, pero el debate es otro, digamos. No importa de qué lado está el parque o qué impacto local va a tener en lo concreto cuando son comunidades tan empobrecidas las que estamos cerca. Me parece que tiene que ver con eso. En fin, si les parece, vamos a una pausita porque tenemos entrevista y si nos queda tiempo, escuchamos la palabra de La Valle respecto a lo que fue la obra, ¿no?
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0: 13 minutos pasan de las 11 de la mañana y seguimos con más información, contenidos y entrevistas para el día de hoy, Juan.
1: Bueno, y con el frío, como lo venimos, estamos medio monotemáticos con el frío.
0: Con la fresca.
1: Con la fresca. No, esto no tiene que ver estrictamente con el frío, digamos, pero sí, bueno, nos remite a este cambio de ciclo, a esto que por ahí le decimos también el Año Nuevo del Sur. Si bien faltan algunos días, ya se está empezando a organizar, ya se está empezando a vivir estas fechas que son tan importantes, como decimos, ¿no? Por el significado que tienen, por el vínculo con la naturaleza, y por eso queríamos empezar a contarte que se está llevando adelante la organización de estas celebraciones. Lo voy a intentar decir y nuestra entrevistada nos va a corregir: el Sumuk Tetelopi. Vamos a ver si lo dije bien. Creo que la X ahí es medio una J, pero bueno, estamos en comunicación telefónica con Mariana González. Mariana es la portavoz de la comunidad huarpe Polonio González Pastequiu, y bueno, con ella hemos hablado en varias oportunidades, que queríamos que nos cuente cómo viene la organización para este año. Mariana, bienvenida como siempre. Daniela, Fran y Juan, te saludamos.
2: Bueno, el Gui Sumuk, hola a todos, a todas, bueno, buenos días. Acá estamos como para invitarlos a esta nueva celebración que tenemos, que va a estar realizándose en distintos lugares desde Mendoza, pero bueno, principalmente vamos a hablar de la que se va a realizar en la comunidad huarpe Nueva Esperanza, en el kilómetro 98, ruta 142. Lagunas de Guanacache.
1: Bien, bueno, Mariana, sí, sabemos que son muchas las actividades que se van a realizar en toda la provincia. Afortunadamente hay organización en torno a esta fecha y que tiene que ver con nuestras comunidades originarias. Bueno, contigo vamos a hablar sobre esta. El año pasado charlábamos con vos y se hizo en el Poli, si no me no me falta la memoria.
2: Sí, el año pasado, yo soy parte de una agrupación cultural que se llama Tetelopi Guanacache, donde nosotros reivindicamos celebraciones y conmemoraciones que tienen que ver con nuestra ancestralidad, en este caso nuestro pueblo, el huarpe, pero compartimos siempre con otros pueblos como los Ollas y los mapuches. Uh-huh. El año pasado se realizó ahí en el polideportivo, o sea, detrás del polideportivo, se hizo toda una celebración del Sumuk Tetelopi, un gran fogón, hubo cena, bueno, se desarrollaron muchos talleres, muchas charlas, y hoy, para este año 2026, también se está previendo realizar varias actividades, en este caso, Sumuk Tetelopi, Renacer del Sol, nuevo año, nuevo ciclo, 2026, es el título que tiene esta, en el marco de nuestro año nuevo en el hemisferio sur, que como decían ustedes hace rato, o sea, hay que hacer como una reflexión, que no solamente comienza el frío, sino que es el momento exacto en que comienza un nuevo ciclo, un nuevo año, más en el hemisferio sur, y esto ya lo está marcando el 3 de mayo nuestro mediante nuestra simbología, nuestra chacana, que compartimos ahí en el mundo andino, que es un calendario, entendida como un calendario, nos está marcando esta nueva celebración de este solsticio.
1: Bien, perfecto. Bueno, buenísimo. Y yo te interrumpí porque nos estabas contando el lugar este año, contando un poco por qué se elige este lugar, más quizás... más campo adentro, más metido en el secano. Contanos un poco cómo se está planificando.
2: Bueno, se planifica desde la Agrón Cultural, que está integrada por varias personas integrantes de distintos pueblos originarios, principalmente huarpes. Se decide junto al municipio, que es el que está apoyando desde el área de la multiculturalidad, uh-huh. Como hacerla en distintos lugares, no como que se dé un mismo sitio, sino como que podamos ir rotando por diferentes lugares para también hacer una visibilización de dónde están nuestras comunidades hoy actuales de nuestro territorio huarpe.
1: Bien, este año justamente el 21 cae domingo, así que puede ser una buena oportunidad porque facilite la participación. Las actividades van a ser desde muy temprano, Mariana.
2: Sí, las actividades van a empezar Desde el mismo día 21 a las 8 de la mañana, uh-huh, ya vamos a estar armando todo un fogón, va a haber un mural, va a haber un altar ceremonial y va a haber proyecciones de Sumuk Tetelopi de distintas fechas, distintos años que se ha realizado. Así que bueno, va a ir proyectándose, vamos a ir compartiendo, vamos a ir arrimándonos al fogón para esperar a nuestro Prisumec, a nuestro Padre Sol, que va a salir tipo 9 de la mañana, uh-huh, aproximadamente. Es la salida del sol, es la que esperamos nosotros.
1: Bien, bien, y ahí continúa el día a lo largo de toda la jornada, digamos.
2: Sí, a lo largo de toda la jornada se van a realizar como distintas actividades. Una va a tener que ver, bueno, con la celebración, digamos, la ceremonia ancestral huarpe. Luego vamos a propiciar un encuentro, charlas, intercambios, música, historia, cuentos, poesías. Luego vamos a tener una caminata ancestral recorriendo el camino hacia la nueva esperanza, propiciando esto, el pensar que no solamente los seres humanos somos los que habitamos el territorio, sino también nuestras plantas medicinales, en este caso Cuchuch Ampitovina, el Turum Calle Ampitopainen Napen, nuestras plantas medicinales también, que ellas han sido parte de nuestro territorio, nuestros animales ancestrales, también un respeto hacia ellos especialmente.
1: Mariana, de curiosidad y también para irnos encontrando, todas estas palabras, yo las voy leyendo, le cuento a la audiencia, las voy leyendo mientras Mariana las dice. Todas estas palabras que nos acaba de decir, no me animo a decirlas porque no las voy a decir bien. ¿Qué quieren decir? Porque a veces es difícil una traducción literal, ¿no?
2: Nosotros llevamos varios años revitalizando nuestro idioma. Uh-huh. En nuestro caso, de nuestro territorio puntual, ahí al sur de Lagunas Guanacache, es el huarpe milcayac. Uh-huh. Hay otros, también otros idiomas dentro del gran mundo huarpe, pero bueno, en este caso nosotros a todas las actividades le hemos puesto, respetando esta revitalización, le hemos puesto el nombre de Milcayac. Bueno, la primera que les hablaba, el fogón, el mural y el altar, esta se llama Nestekelec, tiene que ver con nuestro abuelo fuego, con la importancia que él tiene para nosotros y para nuestros antepasados. Y hoy para nosotros reivindicamos, revitalizamos también la ancestralidad del fuego, porque bueno, justamente es necesario para abrigarnos, para alimentarnos, y para también ser espiritual.
1: Bien, importante.
2: Después tenemos, el segundo, que tenemos el Sumuk Tetelopi, que significa literalmente renacer del sol. Después tenemos Mutuani de Calle Llená, que es cuando nosotros agradecemos, pero no un agradecimiento como entre nosotros, así como tan cotidiano, sino que es un agradecimiento a todos esos astros, a todos nuestros cosmos, a todo lo que nos rodea, que es nuestro medio, el que nos contiene, nuestra Pernetao, nuestra Madre Tierra, bueno, a todos los elementos de la naturaleza.
1: Bien, bueno, qué interesante, la verdad que es algo que me parece que es tan importante poder rescatarlo y poder compartirlo. Uh-huh. Mariana, vos me habías comentado acerca de una escultura, contanos un poco, que tiene que ver con el trabajo con la universidad también, contanos un poco de eso.
2: Ah, sí, les cuento que van a desarrollarse también en otros lugares, de donde estamos trabajando como más pedagógicamente, uh-huh, en este caso la Universidad Nacional de Cuyo, en las carreras de cerámica, se está previendo, se estuvo trabajando el año pasado con una escultura respecto a como símbolos, iconografías tomadas de todo lo que es Andes Centrales y Mesoamérica, Andes que nos une a nosotros en este territorio. Y lo que hacemos es compartir el saber huarpe y decir que somos parte de Andes, y colaboramos con esta escultura que ya está hecha, ya está realizada, y en este caso vamos a emplazarla en este marco del nuevo año, nuevo ciclo, Sumuk Tetelopi.
1: Bien, ¿y dónde va a quedar emplazada?
2: Va a quedar emplazada en la misma facultad. Bien. Se está buscando el sitio ahí estratégico para que pueda ser visible, y bueno, seguramente se van a realizar actividades ahí aparte de pedagógicas, también artísticas. Así bien. Que bueno, luego les contaremos más.
1: Perfecto.
2: Porque todo está como en construcción.
1: Perfecto, perfecto. Queríamos ir, habíamos retomado contacto con Mariana, queríamos ir contando, pero como todavía hay tiempo, seguramente podamos volver a conversar y actualizarnos de lo que vas a saber. Mariana, para cerrar, ¿quién está invitado a este 21 de junio en La Valle?
2: Es abierto a todo público, están todos invitados, es una actividad gratuita. Se va también a compartir un almuerzo, por eso se está pidiendo ayuda al municipio. Desde el municipio el año pasado también, ellos estuvieron apoyando esta actividad y se pudo compartir ahí una sopa, un locro, bueno, algo calientito para compartir y charlar y convivir con toda esta ancestralidad.
1: Perfecto, bueno, estaremos pendientes entonces, excelente.
2: Están muy invitados ahí de la radio.
1: Bueno, muy bien. Aparte, esperamos. Y verdaderamente nos facilita el día que cae, pues, así que está buenísimo. Mariana, gracias por el rato y por supuesto a disposición para lo que vaya surgiendo y cuando se vaya afinando un poco la actividad, volver a conversar.
2: Sí, sí, les voy dando los anticipos, pero seguramente estaremos comunicados para ya definir cómo se realizan otras actividades. También hay una del Año Nuevo del Sur, en este caso se hace en el Le Parc, después les voy a estar comentando para que se entere toda la audiencia y puedan ir a estos diferentes sitios, de acuerdo, a elegir por ahí, a estar más cercano, ¿no? O lo que los mueva a compartir.
1: Perfecto. Dale, Mariana, un abrazo enorme, estamos en contacto.
2: Bueno, mutuani, hasta luego, hasta muy pronto, gracias.
1: Nos vemos.
2: Nos vemos.
1: La palabra de Mariana González, portavoz de la comunidad Huarpe Polonio González Pastequiú, nos contaba y nos adelantaba esto que va a estar ocurriendo el próximo 21 de junio, en el solsticio de invierno, en este inicio, en este cambio de ciclo, allá por los pagos, por los queridos pagos del secano lavallino. Vamos a estar, por supuesto, compartiendo la información que nos vaya llegando y el detalle para que la gente que se quiera sumar lo pueda hacer y todo lo que está vinculado hasta a este... Voy a volver a decirlo con temor a equivocarme. Sumuk Etelopi.
0: Bien.
1: ¿Ah? Y es la única
0: que podemos decir.
1: Porque toda la cartita está llena de. Toda la gacetita está llena de palabras difíciles de pronunciar, pero qué importante rescatar la lengua.
0: Sí, muy, totalmente. Muy fundamental, totalmente.
1: Sí. Bueno, pausa, ya venimos.

0: Ay, perdón. 11:30 pasaditas. En esta mañana de Entre Mate Mate llega el arte y la cultura de la mano de Frank Castro.
1: Llega el arte y la cultura porque nos hemos comprometido desde el colectivo de medios comunitarios de Cuyo en seguir compartiendo y difundir mucho más en profundidad las actividades culturales, creativas, recreativas, populares y accesibles para los mendocinos y las mendocinas. Y en este sentido venimos con una propuesta que va a ocurrir este 23 y 24 de marzo en el espacio cultural El Colón, el Galpón, perdón, el espacio cultural, que tiene que ver con una obra contemporánea en tela titulada El día en la que la coreografía avanzó. Pero yo no les voy a spoilear nada más porque estamos en comunicación telefónica con Jesús Colombo, quien es director también y creativo de la propuesta de esta obra contemporánea en tela. Bienvenido, Jesús, al aire de Entre Mate y Mate por las comunitarias de Mendoza. Dani, Juan y Fran te saludan de este lado.
2: Hola, chicos y chicas, ¿cómo están? Un gusto estar por acá y contar que es ahora, en mayo, no en marzo, Fran.
1: Ah, en mayo, ahora ya. Yo atrasándome unos meses. No, que avance. Ahora este fin de es, este sábado y este domingo de mayo, 23 y 24.
2: Tal cual, va a suceder esta obra que estamos preparando, que es más inmersiva y performática, contarles ahí a toda la audiencia, que sucede en el Galpón Cultural, que está ubicado en la calle Damián Curzon, a unas cuadras de la San Martín, a las 21:30 horas. El costo es de 15.000, hay un 2x1. Con un alimento no perecedero para bancando los platos también, trabajando ahí en red. Es una obra muy bonita, ya es la segunda y tercera vez que la vamos a realizar. Entonces estamos invitando ahí a difundir, a que participen, a que se copen con el arte independiente.
1: ¿Qué sería, Jesús, contanos, qué es una obra contemporánea en tela? ¿Trabajan en tela, trabajan sobre la tela, bajo la tela? ¿Cómo van combinando estas disciplinas? Que, claro, se nos viene a la mente y vamos pensando, bueno, cómo se combina una obra contemporánea más la tela colgada.
2: Bien, es una obra que está buscando que sea contemporánea por la matiz y la búsqueda que tiene de la danza, pero está trayendo otros recursos como música en vivo. Gran parte de la tela sucede en la tela, es decir, acrobacia en tela, pero corriéndonos de ese lugar de la acrobacia, sino más a un lugar interpretativo. Hay textos, hay algunas coreografías, hay algunas, bueno, no puedo spoilear tanto, pero sí sucede danza, tela, actuación y música en vivo.
1: Perfecto.
2: Como que conviven todas estas artes en pos de algo más inmersivo, algo más hipnótico, que tiene como esa... Es el segundo año que venimos trabajando en la obra, eso está bueno contar que es un proceso que ha llevado a un resultado de la mano de los intérpretes y de la codirección, que es Claudia Tauber, en la dirección de performance, y que, bueno, nada, está muy bonita y tiene un trabajo muy elaborado también.
1: Justo ahí me das pie para preguntarte cómo está compuesto este elenco, cómo está compuesto, quiénes son los intérpretes, las intérpretes que van a estar ahí trabajando en esta puesta en escena.
2: Bien, somos un equipo bastante grande, son 5 intérpretes en la escena, entre ellos bailarines, actores, actrices y cantantes, y tenemos una codirección que es Claudia, estoy yo en la dirección, y tenemos a Sol y Juanpi en la parte de técnica, dirección de iluminación y plano sonoro, digamos, sonido.
1: Perfecto. Recordanos, lo que nos parece mucho más interesante es, por supuesto, el horario donde comienza la función, de nuevo, nuevamente la dirección, y en este vínculo que por ahí lo mencionaste bastante rápido, pero este trabajo en red que están haciendo con una otra organización que es

0: Bancando los Platos, que se encarga de y trabaja con las personas en situación de calle acercándoles un plato de comida, que además justo ustedes han auspiciado este beneficio de 2x1 si llevas un alimento no perecedero o donación de invierno. ¿Qué sería una donación de invierno también?
1: Bueno, perfecto, Fran. Les recuerdo, este sábado y este domingo, no en marzo, ahora, en breve, sábado y domingo, 21:30 horas en el Galpón Cultural, en la calle de Damián Hudson, no me acuerdo ahora específicamente la numeración, pero queda a 2 cuadras de la calle San Martín, entre la sexta y la cuarta sección de ciudad.
0: Perfecto.
1: Estamos trabajando en vínculo y en red con Bancando los Platos, que si bien nombraste, trabaja con personas en situación de calle los días domingos, entregando un plato de comida. Entonces, a través de un alimento no perecedero, accedes a un 2x1 para trabajar ahí de manera colectiva, o a través de ropa de abrigo, una demanda a ver también de este invierno, ya sea camperas, ya sea zapatillas, ya sea frazadas, algo que realmente a estas personas que están en situación de calle les pueda hacer menos severo y más liviano este invierno, ¿no? Estos fríos y demás que ya se están sintiendo. Es un trabajo colaborativo para poder ayudarnos de manera conjunta a todas las asociaciones que estamos buscando hacer arte y resistiendo también, y a todas las asociaciones que están haciendo todo lo que es solidaridad desde lo social y poniendo el cuerpo sobre todo en la calle para, como dije, resistir a todo este contexto actual.
0: Hay una última consulta también, Jesús, es si se pueden adquirir entradas anticipadas o directamente ahí en taquilla.
1: No, sí, tal cual. Entradas anticipadas 2x1 en 15.000, si no en taquilla va a salir 18.000 2x1.
0: Perfecto.
1: Con el alimento no perecedero o esto que hablábamos de una frazada o algo de invierno. Lo que sí, la preventa es hasta el viernes y en taquilla siempre es un poquito más caro.
0: Perfecto, perfecto. El día que la coreografía avanzó, esta propuesta contemporánea en tela, que este sábado y este domingo 23 y 24 de mayo van a estar ahí en el Galpón Espacio Cultural. Jesús, agradecerte esta comunicación, por supuesto todas las mejores de los éxitos para este fin de semana, y seguiremos dando vuelta esta invitación porque mucho más allá también de la propuesta artística, que es interesantísima, tiene este doble sentido, una propuesta también solidaria con Bancando los Platos.
1: Bueno, muchas gracias a Radio Campesina, a ustedes por la entrevista, por difundir y por apoyar, así que toda la audiencia, y ustedes también, los esperamos acá por el día en que la coreografía avanzó.
0: Un abrazo grande.
1: Gracias.
0: Ahí pasaba Jesús Colombo, quien es director de El Día que la Coreografía Avanzó, esta propuesta contemporánea en tela que fusiona, ahí nos fue medio spoileando un poquito, música en vivo, arte, recitando ahí algunos textos y por supuesto acrobacias en tela. Qué difícil todo eso, combinarla.
2: Todo junto,
0: todo junto en un mismo lugar.
2: Después escuchás a algunos burros decir que no hace falta la formación artística, la formación cultural.
0: Perfecto.
2: Qué bárbaro, perfecto. ¿No?
0: Y bueno, esto, recuerden, preventas hasta este viernes, anticipadas, podés adquirir un 2x1 colaborando con alimentos no perecederos, si no, hasta el viernes las entradas salen 15.000 pesos, sábado y domingo en taquilla 18.000 pesos, y también por supuesto accedes al 2x1 si llevas un alimento no perecedero o donación de invierno, que esto que mencionaba Jesús, ropa de abrigo, frazadas, zapatillas, medias, bufanda para las personas en situación de calle para esta temporada invernal que se viene bastante, bastante fría. Así que el día que la coreografía avanzó, vamos a seguir compartiendo en nuestras redes sociales, en la página del Come Cuco y si no, en las redes de la propia obra contemporánea.

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0: Bueno, no sé si tan bueno, mire. ¿Qué dice usted?
1: Ahí
0: está.
1: Bueno.
0: Estábamos hablando de algo fuera del aire, pero no lo vamos a hablar al aire, no, no se preocupen. No se preocupen. Che, bueno, estamos ya en minutos finales de este Entre Mate y Mate. ¿Cómo la están pasando? ¿Bien?
2: Entre Mate y Mate.
0: Ah, entre sí, mate, muy bien.
2: Por ahí no, lo traemos. Lo vamos pimponeando.
0: Y la gente de los otros lugares que nos están escuchando, ¿cómo le estará pasando? Háganos saber. Se llama Risas entre Cornejo y Adorni, se llama la foto principal de nuestra nota del Parque Solar del Quemado.
2: Qué divertido.
0: Y los agarró justo la Daniela, Esa foto de la Dani,
2: Mirá, preciosa. ¿Es alto Adorni o el Cornejo es muy petizo?
0: Las dos cosas. Sí.
2: Uno crece, el otro se achica.
0: Le saca una cabeza,
2: Claro.
0: Sí, de la foto es muy, muy locuaz.
2: Mirá.
0: Sí, nos sorprende. Uno de los datos anecdóticos de la jornada con la Dani en la cobertura del Quemado fue qué alto que es Adorni.
2: Qué alto que es Adorni.
0: Bajó y dijimos, chuy, qué alto que
2: es Adorni.
0: Después hablamos de...
2: Tiene bolsillos más largos. Al ser más alto, tiene bolsillos más largos.
0: Tiene bolsillos más cabedores.
2: Más cabedores.
0: Sí. Así que bueno, estuvimos ahí. ¿Nos ordenamos para este momento final? Vamos a escuchar la entrevista a Juan Jaime, que le hicimos también en ocasión de la inauguración del Quemado. Juan Jaime actualmente es concejal Lavalle, ¿no? Le contamos a la gente que por ahí está en otros departamentos y nos está escuchando. Juan Jaime es concejal lavallino, pero es concejal recién asumido y era el secretario de Desarrollo Local durante todo el proceso más fuerte del Parque Solar del Quemado, y fue el que tuvo el vínculo con la empresa y el que generó condiciones para que, por ejemplo, se contratara gente, etcétera, etcétera. Por eso es que hablamos con él y no con el intendente. Así que vamos a escuchar las palabras de Juan Jaime respecto a lo que ellos vivieron desde la municipalidad con el Quemado, y después vamos a analizar un poquito más y vamos a ir con las anécdotas de Adorni. No se vayan, porque hay anécdotas de Adorni. Bueno, Juan, muy buenos días. Muchísimas gracias, como siempre, por la conversa. Un momento esperado, una obra que viene ya hace un par de años realizándose en nuestro departamento y que, bueno, sin duda tiene un impacto. Se trata del Parque Solar del Quemado. Hoy se inaugura. Comenzar preguntándote un poco qué sensaciones tenés de esta inauguración.
3: Bueno, buenos días. La verdad que... es grato poder concurrir a una obra de estas características, una obra que se ha proyectado ya hace varios años, que bueno, hoy lo concreta la actual administración nacional a través de YPF, que por otro lado también obviamente nos lleva a la reflexión de rescatar esto de las empresas estratégicas, ¿no? En cuanto al sistema energético, la generación de energías, combustibles para un país. Así que celebrar también por un lado de que mantengamos la empresa YPF como una empresa nacional desde el punto de vista estratégico, lo digo, ¿no? Y bueno, y para acá, para Lavalle y la zona, es un proyecto que nos pone, si se quiere, en vidriera a nivel nacional, por la envergadura de lo que significa el proyecto en sí, el parque solar más grande del país, y que ha tenido un impacto muy positivo en la generación de mano de obra durante la construcción del parque, y esperemos que, bueno, que varios lavallinos puedan seguir trabajando ahora en la parte operativa.
0: Se hablaba de 400 puestos de trabajo, como vos decías, en plena construcción, ese momento ya pasó. Si tenés noticias o datos respecto a qué mano de obra o qué perfil se necesita en las próximas etapas, digamos.
3: Seguramente lo vamos a tener a los datos ahora con el transcurso de los días, una vez, porque incluso estaba pensado en algún momento una ampliación adicional a lo que ya está construido, con lo cual ese número final puede llegar a cambiar, pero se estima llegar a cambiar, pero se estimaba que aproximadamente podría llegar a ser una dotación de entre 40 a 70 personas fijas. Por la envergadura del parque y el resto de los servicios que tiene, ¿no? Tanto en el mantenimiento como en el tema de seguridad, y después lo que es en la inyección, digamos, de la energía que genera el parque al sistema interconectado eléctrico nacional. Y fuera de eso, bueno, también atentos a la posibilidad de que se abran otras posibilidades de inversión o de desarrollo, porque hoy el tema fotovoltaico juega un papel fundamental, ya sea por estos proyectos de gran envergadura o porque las empresas van a tener que invertir para disminuir costos, con lo cual estamos trabajando también con las direcciones de educación y medio ambiente del municipio en el tema de capacitaciones más abiertas al resto de la comunidad y de las escuelas técnicas de nuestro departamento.
0: Juan, más allá del tema mano de obra, que como vos decías tuvo un impacto y veremos cómo sigue, consultarte sobre tu evaluación respecto al impacto concreto sobre el pueblo más cercano, que en este caso es Jocolí, respecto a otro tipo de beneficios que pueda llegar a tener, que sin duda el tema mano de obra repercute por el dinero que pueda haber en la comunidad y que se mueva, pero que tenga que ver quizás con infraestructura, con trabajo comunitario. ¿Cómo ves eso? La sensación que tengo, y por eso te hago la pregunta, es que es poco el impacto que va a tener Jocolí.
3: Sí, la verdad que son proyectos de gran envergadura al principio en la parte de construcción. De hecho, que nosotros en La Valle nos quedamos cortos, si se quiere, con el tema de las plazas de alojamiento que tenemos, ya sea tanto en el hotel como casas particulares que se pusieron en alquiler. También hay otras empresas que han demandado, no solamente YPF Luz, ¿no? Tenemos empresas que vienen y hacen operaciones más constantemente y que también necesitan de estos alquileres. Obviamente eso tiene un efecto exponencial al principio, después tiene un decaimiento. Me parece que Jocolí hay que centrarse mucho en el tema de que es la puerta de entrada a Mendoza. Hay que trabajar el tema de los paradores de camiones, por ejemplo, brindar servicios que hagan que el camionero o el viajante decida quedarse en el paraje, en el distrito, y bueno, y poder a partir de ahí activar otros consumos, otros servicios vinculados con eso, ¿no?
0: Tiene un desafío en ese sentido. Juan, la cuestión ambiental, y ya con esto cerramos, bueno, sin duda se celebra que sea una energía renovable, eso es quizá el plus que tiene el proyecto en sí mismo. Ha habido un plan de mitigación que seguramente le podremos preguntar a los especialistas de YPF hoy, ¿cuál ha sido el impacto que ha tenido, asumiendo que ha habido reciclaje de material y demás?
3: Sí, la verdad que la empresa está obligada a diseñar un plan de mitigación de los efectos que puede negativos que puede traer en la zona, como el tema del desmonte, lo que es monte nativo. Sé que hay empresas de La Valle y de la zona también que han estado trabajando, prestando servicio en el tema de la reforestación, que eso es otra actividad que va a continuar a lo largo del tiempo, porque la empresa tiene que justificar ante el desmonte una X cantidad de árboles plantados. No solamente plantados, sino que hayan prendido, que eso es lo fundamental, porque plantarlo lo pueden plantar y después no regar por las condiciones del lugar, pero tienen que estar prendidos los árboles, hayan podido sobrevivir. Lo otro es el tema de los residuos que han generado. Nosotros desde ese punto de vista firmamos convenio para que el punto verde del municipio pudiera ayudar a mitigar ese impacto en la zona, y a nosotros nos ha servido para reciclar y reutilizar algunos de esos desechos que en algunos casos han ido a parar a viviendas, a techos de viviendas, paredes de vivienda e incluso a de corrales también en algunas zonas del campo. Así que hemos tratado en eso también cumplir un rol fundamental. Y después tenemos otros impactos también, no es este caso, pero lo traigo a colación, que vuelve a tomar vigencia, que es el tema de corralitos. Y nosotros en eso, bueno, transmitirle a la población que hemos hecho las presentaciones administrativas y judiciales en tiempo y forma. Digo, no quiero polemizar con algunos periódicos, pero...
0: Bueno, allí la entrevista con Juan Jaime, hoy concejal, exsecretario de Desarrollo Local. Después, sobre el final, comenzamos a conversar el tema de corralitos. Pero nos queríamos centrar en el quemado. Bueno, evidentemente estaba mal informado Jaime respecto a la cantidad, de puestos de trabajo. Nos lo confirmó el propio CEO de YPF Luz, que solo van a quedar 4 personas trabajando en el lugar.
2: No 40.
0: Él habla entre 40 y 70, quizás está de alguna manera calculando...
2: Tiene que ser algo, tal vez pueden ser personas de mantenimiento, que igual no se sabe.
0: Todo eso pertenece, porque si vos calculás los empleos indirectos, pero ya no tenemos claro...
2: No.
0: ¿Cuáles son los puestos de trabajo indirectos cuando tenés 4 personas trabajando? Porque ¿Qué se habla cuando se habla de puesto de trabajo indirecto? Se dice, bueno, el que provee una vianda, el que provee un servicio de transporte, el que, no sé, el que provee hospedaje y demás. Entonces, sobre eso es complejo pensar en que cuatro personas en el parque, o bueno, quizás se tercericen algunos servicios, si tenés que plumerear los paneles y eso lo hace una empresa tercerizada. Digo, plumerear en este...
2: Para limpiar el polvo.
0: No sé cómo se hará el procedimiento, pero digo, son 650 hectáreas, hay bastante laburo, bastante plumero. Pero no sé, hay cuestiones que... Sí. Yo tengo que volver a decir algo, realmente es fascinante ir y ver lo que es, ¿no?
2: El parque.
0: No, porque aparte es última tecnología, el panel tiene esto que se llama tracker, que sigue en el sol, entonces...
2: Mira.
0: Son bifaciales, entonces toman la energía del sol y toman la que refleja. Claro, hay un peladal total, entonces esa tierra que te enceguece, ¿viste? Uh-huh. En pleno secano. Bueno, esto es energía que toman los paneles. Realmente fascinante el punto de vista de lo tecnológico. Seguimos en esta lógica de decir, bueno, ¿qué impacto tiene? Tengo noticia de último momento antes de irnos.
2: Vamos.
0: ¿Nos estamos por despedir ya?
2: En un ratito.
0: Noticia de último momento. Tenemos la escuela ganadora del concurso de tu receta estrella. Este concurso que tiene que tener miel. Y era, ahora ya lo puedo confesar porque no lo spoileé, no me dejaron ustedes. Era este... Se ríen, pero es verdad.
2: Está bien, sí.
0: Era la escuela Tito, es la escuela Tito Francia la que tiene el primer puesto. No tengo todos los datos de cómo quedó el podio, pero el primer puesto se lo llevó la escuela Tito Francia con una receta que es aceitunas griegas en miel alineadas.
2: Perfecto.
0: Y las daban a degustar con pedacitos diferentes
2: quesos.
0: Tipos de quesos.
2: Qué bien. Mira ese maridaje.
0: Y se llevaron el primer premio las chicas, porque hay que decir, son todas chicas del sexto año de la escuela Tito Francia. Nuestras felicitaciones, yo en lo personal orgullo por ser parte de esa familia, pero bueno, felicitaciones entonces, seguramente el resto de las... Vi a mi amigo Pancho de la escuela Granero en las fotos también, así que seguramente haya habido excelentes recetas y excelentes... Pero bueno, la Tito también en un punto se destaca... Porque es una escuela que produce su propia miel y tiene sus propias colmenas en esto de la Semana de la Miel. Así que hacemos entonces la felicitación en vivo aquí desde la radio.
2: Maravilloso. No, bueno, nos despedimos. Son las 12:03 de este día miércoles 20 de mayo. Preparados, preparadas para el próximo lunes. Una locreada ahí este fin de semana y este lunes. Mañana toma la posta nuestros compañeros y compañeras de Radio Cuyum en los Godoy Cruces. Así que ahí seguiremos escuchando entre mate y mate por las radios comunitarias de Mendoza y también de San Juan. Radio La Leñera, Radio Sin Dueño, Radio Tierra Campesina, Radio Cuyum y Radio Campesina en El Encón, San Juan. Juan Burba, Daniel Aníbas y Franco Castro, les acompañamos hoy día, así que nos seguimos escuchando.
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charlar, contar, comunicar, compartir momentos, vivencias, un montón de sensaciones y de pensamientos que salen de los huesos, de los sentires del alma, comunicarse de tantas maneras, miradas, manos, pies, palabras, letras, oraciones, textos, manuscritos que de tiempo inmemorial nos vienen marcando, de árbol a árbol, de generación en generación. Y acá en este presente no pueden con las letras, porque ellas se meten cuando es del corazón lo que la letra grita. Porque ella grita, llora, hincha las pelotas y los ovarios, pero al fin comunica. Las letras están e intentan meterse en los ojos y en los corazones, como lo hacen tantos corazones que intentan y que sueñan una mejor comunicación. Somos Compañía Pedemonte del Mesón. Gracias y aguante la radio.

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3: Menos. Sí.

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